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0: Esta es la hora en La Voz de la Nostalgia. Son las 7 con 20 minutos. 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

0: Esta es la hora en La Voz de la Nostalgia. Son las 7:31. 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

0: Esta es la hora en La Voz de la Nostalgia. Son las 7 con 40 minutos. 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

0: Esta es la hora en La Voz de la Nostalgia. Son las 7 con 51 minutos. 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
1: Curiosidades. Objetos que nos facilitaron la vida desde nuestra infancia. Y te los recuerda Juan Felipe Tobón.
2: El cigarrillo piel roja. El cigarrillo piel roja es una marca de cigarrillos colombianas que se originó en Medellín en 1919. La cajetilla con un indio piel roja se convirtió en un símbolo de identidad nacional. La tabacalera se propuso fomentar el cultivo del tabaco negro en Santander, una región agreste del nordeste colombiano. Al principio se usaban tabacos turcos negros y amarillos, que luego se reemplazarían por oscuros de Kentucky en Estados Unidos y negros de Santander. Tal fue su popularidad e identidad en Colombia, que en la parte superior de la entrada de todas las plazas de toro de Colombia existía el logotipo de piel roja. Ah, y sin filtro.
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1: Esta es la hora en La Voz de la Nostalgia. Son las 8 en punto. 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
2: Esta es la hora en La Voz de la Nostalgia. Son las 8:20. 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

0: Esta es la hora en La Voz de la Nostalgia. Son las 8:31. 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

0: Esta es la hora en La Voz de la Nostalgia. Son las 8 con 41 minutos. 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

0: Esta es la hora en La Voz de la Nostalgia. Son las 8 con 53 minutos. 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
1: Curiosidades. Objetos que nos facilitaron la vida desde nuestra infancia. Y te los recuerda Juan Felipe Tobón.
2: El refajo cola y pola. Cola y pola es una bebida colombiana que combina la cerveza y la cola y que se conoce popularmente como refajo. Fue creada en 1993 por la cervecería Bavaria. El refajo es una bebida fermentada que surgió en Colombia a finales del siglo XIX y a principios del siglo XX. Se creó como una alternativa al consumo excesivo de guarapo y chicha, que era poco higiénica. La palabra pola se usa en el lenguaje coloquial para referirse a la cerveza. En 1910, Bavaria lanzó una cerveza llamada La Pola, en honor a la heroína colombiana Policarpa Salavarrieta. Cola y Pola es un refajo con bajos niveles de alcohol, 2% de alcohol por volumen. Es una bebida refrescante que combina el sabor amargo de la cerveza con lo dulce de la cola.
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1: Esta es la hora en La Voz de la Nostalgia. Son las 8 con 57 minutos, La Voz de la Nostalgia, de la Cadena Radial Júpiter.
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0: Esta es la hora en La Voz de la Nostalgia. Son las 9:12. 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

0: Esta es la hora en La Voz de la Nostalgia. Son las 9 con 23 minutos. 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

0: Esta es la hora en La Voz de la Nostalgia. Son las 9:31. 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

0: Esta es la hora en La Voz de la Nostalgia. Son las 9:40. 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

0: Esta es la hora en La Voz de la Nostalgia. Son las 9:52. 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
1: 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Objetos que nos facilitaron la vida desde nuestra infancia. Y te los recuerda Juan Felipe Tobón.
2: El tubito, o leche condensada, fue y sigue siendo un delicioso dulce de la compañía Procabal, perteneciente al grupo Carval del Valle del Cauca. Este trajo importado desde Venezuela en el año 1995 este delicioso elemento, el mismo año en que se inauguró el metro de Medellín.
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1: Esta es la hora en La Voz de la Nostalgia. Son las 9, con 58 minutos, La Voz de la Nostalgia, de la cadena radial Júpiter.
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0: Esta es la hora en La Voz de la Nostalgia. Son las 10 con 13 minutos. 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

0: Esta es la hora en La Voz de la Nostalgia. Son las 10 con 22 minutos. 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

0: Esta es la hora en La Voz de la Nostalgia. Son las 10 con 30 minutos. 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

0: Esta es la hora en La Voz de la Nostalgia. Son las 10 con 41 minutos. 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

0: Esta es la hora en La Voz de la Nostalgia. Son las 10 con 52 minutos. 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
1: 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Objetos que nos facilitaron la vida desde nuestra infancia. Y te los recuerda Juan Felipe Tobón.
2: Postobón. El 11 de octubre de 1909 nació la sociedad Posada y Tobón, dando paso así al camino del éxito que hoy les permite ser la compañía líder en Colombia de las bebidas refrescantes. Hoy Postobón es una empresa colombiana de bebidas azucaradas con sede en Medellín. Es una de las empresas más grandes de Colombia y una de las principales de América del Sur.
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1: Esta es la hora en La Voz de la Nostalgia. Son las 10 con 58 minutos. 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
5: Muy buenas tardes, La Voz de la Nostalgia, 1530 de la M, dos que aparecen, uno. Por favor, me complace con el una balada de Pimpinela con nudo en la garganta y un bolero con... Javier Solís, el loco, muchas gracias. 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

0: Esta es la hora en La Voz de la Nostalgia. Son las 11 con 10 minutos. 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

0: Esta es la hora en La Voz de la Nostalgia. Son las 11 con 20 minutos. 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

0: Esta es la hora en La Voz de la Nostalgia. Son las 11 con 32 minutos. 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

0: Esta es la hora en La Voz de la Nostalgia. Son las 11 con 41 minutos. 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

0: Esta es la hora en La Voz de la Nostalgia. Son las 11 con 50 minutos. 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
1: ¿Quieres saber qué opinan los turistas de Medellín?
2: Lo que está hecho en Colombia está bien hecho. Trabajan con el corazón, dando amor y orgullo a su producto y en consecuencia compartiendo un pedazo de su amor a los demás. Con eso todos nos sentimos bien. Hay aquellos que siempre me preguntan, ¿por qué quieres tanto a Colombia con todos los problemas que hay? ¿Por qué estás tan obsesionado con Colombia cuando eres de un buen país? Pero mi razón a esa respuesta es sencilla. Lo bueno que hay en Colombia es lo mejor que hay en este mundo. Y eso para mí significa que Colombia tiene el potencial de ser el

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1: Esta es la hora en La Voz de la Nostalgia. Son las 11 con 58 minutos, La Voz de la Nostalgia, de la cadena radial Júpiter.
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2: Ah, bueno, entonces ya voy para allá.
3: ¿Cómo así, Pachito? ¿No está aquí conversando conmigo en La Voz de Antioquia?
2: Ave María, es que este alemán me está jodiendo tanto la vida, hermano. Ya no sé si me vengo o me voy. Ay.
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0: Esta es la hora en La Voz de la Nostalgia. Son las 12 con 12 minutos. 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

0: Esta es la hora en La Voz de la Nostalgia. Son las 12 con 22 minutos. 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

0: Esta es la hora en La Voz de la Nostalgia. Son las 12 con 30 minutos. 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

0: Esta es la hora en La Voz de la Nostalgia. Son las 12 con 41 minutos. 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

0: Esta es la hora en La Voz de la Nostalgia. Son las 12 con 53 minutos. 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
1: Esta es la hora en La Voz de la Nostalgia. Son las 12.
2: ¿Oíste, Felipe? Estoy más contento.
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0: Esta es la hora en La Voz de la Nostalgia. Es la 1:11. 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

0: Esta es la hora en La Voz de la Nostalgia. Es la 1:22. 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

0: Esta es la hora en La Voz de la Nostalgia. Es la 1:33. 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
1: Esta es la hora en La Voz de la Nostalgia. Es la 1:43. 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
1: Esa también la escribí yo.
2: Se nota, señor, se nota.
1: Es que soy músico.
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0: Esta es la hora en La Voz de la Nostalgia. Es la 1:51, La Voz de la Nostalgia, de la cadena radial Júpiter.
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2: Pinocho. Pinocho es una marioneta de madera que aparece en el libro de las aventuras de Pinocho, escrito por Carolo Caiodi. En la historia del carpintero Geppetto, que talla a Pinocho porque le faltaba un hijo, y este cobra vida. El hada azul le promete que, si se porta bien, lo convertiría en un niño de carne y hueso. Geppetto, el viejo carpintero, deseaba que su última creación, Pinocho, fuera una bonita marioneta de madera, que este fuera su niño y se convirtiera en un niño de verdad. El hada azul, no sin antes advertir a Pinocho que para ser un niño de verdad debería demostrar que era generoso, obediente y muy sincero. Sin embargo, Pinocho era mentiroso.
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1: Esta es la hora en La Voz de la Nostalgia. Es la 1:59. 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

0: Esta es la hora en La Voz de la Nostalgia. Son las 2 con 21 minutos. 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

0: Esta es la hora en La Voz de la Nostalgia. Son las 2:32. 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

0: Esta es la hora en La Voz de la Nostalgia. Son las 2 con 40 minutos. 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

0: Esta es la hora en La Voz de la Nostalgia. Son las 2:50. 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
1: 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Objetos que nos facilitaron la vida desde nuestra infancia. Y te los recuerda Juan Felipe Tobón.
2: El cofio es una harina hecha a base de cereales tostados y molidos, especialmente trigo, millo o arroz. El cofio es originario de las Islas Canarias, creado por sus primeros habitantes los guanches. En parte de Argentina y Chile se le conoce como ñaco, y en el resto de Chile como harina tostada, acá en Colombia simplemente como cofio. Es parecido a la harina blanca, pero con un tono más oscuro o amarillento, dependiendo de esto de la composición exacta o de qué tan tostado está el grano al molerlo.
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1: Esta es la hora en La Voz de la Nostalgia. Son las 2:57, La Voz de la Nostalgia, de la cadena radial Júpiter.
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0: tuvo esa clase de hoy?
1: Bastante bien. ¿Llevas mucho tiempo esperándome?
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1: Sí, pero por favor, apúrate que pueden vernos.
0: Bueno, pero ¿hasta cuándo vamos a seguir ocultando lo nuestro? 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

0: Esta es la hora en La Voz de la Nostalgia. Son las 3 con 12 minutos. 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

0: Esta es la hora en La Voz de la Nostalgia. Son las 3 con 22 minutos. 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

0: Esta es la hora en La Voz de la Nostalgia. Son las 3:31. 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

0: Esta es la hora en La Voz de la Nostalgia. Son las 3 con 40 minutos. 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

0: Esta es la hora en La Voz de la Nostalgia. Son las 3 con 51 minutos. 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
1: 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Objetos que nos facilitaron la vida desde nuestra infancia. Y te los recuerda Juan Felipe Tobón.
2: El Tagamuchi. El Tagamuchi fue una mascota virtual que salió a la venta en 1996 y se convirtió en un fenómeno cultural en los años 90. Akihiro Yokoi, un diseñador de juguetes japonés, se inspiró en su hija jugando con una muñeca para crear el Tagamuchi. Akimaita, una pedagoga, trabajó con Yokoi para desarrollar dicho juguete. El Tagamuchi fue desarrollado por la compañía japonesa de juguetes Bandai. El Tagamuchi se convirtió en un éxito instantáneo en Japón y Estados Unidos, y se convirtió en un accesorio esencial para los niños y los adolescentes. De esta manera se presentó a muchos niños y adolescentes el concepto de responsabilidad digital.
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1: Esta es la hora en La Voz de la Nostalgia. Son las 3 con 57 minutos, La Voz de la Nostalgia, de la Cadena Radial Júpiter.
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1: Esta es la hora en La Voz de la Nostalgia. Son las 4 con 10 minutos. 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

0: 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Son las 4 con 21 minutos. 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

0: Esta es la hora en La Voz de la Nostalgia. Son las 4:31. 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

0: Esta es la hora en La Voz de la Nostalgia. Son las 4:41. 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

0: Esta es la hora en La Voz de la Nostalgia. Son las 4:51, La Voz de la Nostalgia, de la cadena radial Júpiter.
1: 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Objetos que nos facilitaron la vida desde nuestra infancia. Y te los recuerda Juan Felipe Tobón.
2: Teléfono roto con tarros o vasos. El teléfono de vasos o vasófono es un experimento casero que demuestra que el sonido se propaga como onda mecánica. Se construye con dos vasos y un hilo. Agujerea el centro de la base de cada vaso con una aguja. Pasa cada punta del hilo por uno de los agujeros, ata un palillo o clavo al lado interno del vaso. Repite el procedimiento con el otro. ¿Cómo funciona? Las vibraciones de los cuerpos vocales se transmiten al aire dentro del vaso. El aire vibra el hilo, que lleva las vibraciones hasta el otro vaso, y de esa manera se puede escuchar lo que dicen del otro lado. Los vasos amplifican las ondas sonoras como un verdadero megáfono.
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1: Esta es la hora en La Voz de la Nostalgia. Son las

0: 5 en punto, la voz de la nostalgia de la cadena radial Júpiter.
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11: La prolactina es una hormona producida por la glándula pituitaria o hipófisis, una glándula pequeña situada en la base del cerebro que controla las acciones de ciertas células y órganos de las mujeres y puede afectar el funcionamiento de los ovarios a causa de este problema, generando dificultades menstruales o infertilidad. 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
1: Hola, muy buenos días, saludo cordial, nuevamente con ustedes acá en los micrófonos de Radio Reloj en los 1080 de la AM, la voz de Antioquia en los 1200 de la AM y la voz de la nostalgia en los 1530 de la AM. Amado Padre Celestial, al concluir esta semana elevo mi oración hacia ti, para agradecerte por tu amor incondicional, tu fidelidad, gracias por la fuerza que me diste para superar cada desafío y por las bendiciones recibidas. Te pido que renueves mis energías y me concedas un fin de semana de descanso reparador y mucha paz profunda. Que tu presencia me rodee y que en mi hogar sea un refugio de armonía y amor. Te encomiendo el descanso de mi mente, mi cuerpo y pongo en tus manos la semana que está próxima a comenzar, porque este mes va volando, mire, apenas empezando y ya terminó el primer fin de semana. Que tu guía me acompañe hoy, mañana y siempre. Vamos a dialogar con nuestros oyentes. La línea telefónica habilitada para ustedes es el 475-7979, 475-7979, para que participe con nosotros a nombre de Fitosalud, su tienda naturista de confianza. 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Muy buenos días. Aló, buenos días. Bueno, ahí está habilitada la línea, entonces, para que participe con nosotros a esta hora. 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Muy buenos días.
2: Buenos días.
1: ¿Quién habla?
2: Con Ana Arango.
1: Ana, ¿cómo estás?
2: Que será bien, gracias, don Felipe.
1: Contame, ¿en qué te colaboro?
2: Don Felipe, hace 15 días que me operaron la mano derecha, pues la parte de la muñeca, y es para que me mande usted de sus alimentos, y es que la mano está hinchada, muy como pegada, que no puedo ni mover los dedos, como para que el hueso suelte más rápido.
1: Bueno, para soltar los huesos tenemos un producto que se llama Britex. Se toma una cucharada dos veces al día durante 3 meses. El Ultragen, una cucharada dos veces al día durante 3 meses. Flumex, una cucharada dos veces al día durante 3 meses. Y el Calfar, dos cucharadas en agua o jugo, dos veces al día durante 3 meses.
2: Con eso tengo.
1: Bueno. Sí, señora.
2: Bueno, otra preguntita. Hay veces, doctor, que yo soy como que despierto para las 12, 1 de la mañana, pues de vez en cuando como ahogada, ¿no? Que no puedo respirar, es como que tuviera una aquí en la garganta.
1: Para eso necesitamos un producto que se llama Lanur. Una cucharada dos veces al día durante 2 meses. Super K, una cucharada dos veces al día durante 3 meses. Y la jalea de naranja agria y jalea de limón con jengibre. Una cucharada de cada una en un vaso o en un pocillo con agua. Se mezcla y se toma dos veces al día. Durante 2 meses, con eso tiene.
2: Ah, listo, doctor, y muchas gracias.
1: Con mucho gusto, que se me alivie, bueno. Que me la vaya muy bien.
2: Doctor, igual, bueno.
1: Bueno, hasta luego. 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Muy buenos días.
3: Buenos días.
1: ¿Quién habla?
3: Rosalba.
1: ¿Qué más, Rosalba?
3: Don Felipe, para un señor de 80 años que está sufriendo mucho de las rodillas, que anoche no lo dejaron dormir las rodillas.
1: ¿Por qué? Le decían las rodillas, levántese, levántese.
3: Y lo horrible es que él es muy, yo no sé, él de todo lo que le dicen se unta en esa rodilla. Yo digo que por eso está tan enfermo ya de las rodillas, porque echa de todo lo que le dicen.
1: Te le dicen, échese rile gallina, coge rile gallina.
3: Y entonces, a ver qué se le hace para esa rodilla, porque él dice que es que eso ya es por anciano, que por viejito, que ya, que seguramente ya no tiene solución. Y entonces
1: que se acostumbre a vivir con esa enfermedad.
3: Ah, sí, pues, sí, la gente le dice, vea, úntese esto, úntese lo otro, y que yo no sé qué, y que y que si no, que esa es la vejez ya.
1: Pero ya se ha hecho regla de gallina.
3: No, no, ni gallinas tenemos.
1: Pero hay que conseguir una gallina para poder echar la regla.
3: ¿Mm? Ay, no.
1: ¿Usted no acuerda cuando le echaban salido a uno en la mano y empezaban a sobarlo y que no sé qué, no sé qué, y que huele a ril de gallina y le dejaban de sobar la mano y huelía a pura ril de gallina?
3: ¿De verdad?
1: Claro. Pues eso los primos le hacían unas maldades a uno. ¿Ah?
3: Ay, señor.
1: Entonces eso es lo que necesita, ril de gallina. Más de uno debe estar, ay, ¿dónde conseguimos ril de gallina para echarnos en las rodillas? Ay, por Dios. No, mi amor, no, necesito que deje de comer carne. ¿No ponen cuidado?
3: Sí, señor.
1: Bueno, que deje de comer carne por un mes. Nada de carne, ni pollo, ni pescado, ni res, ni cerdo. Nada de carne por un mes. Va a tomar la jalea de tomate con limón. Dos cucharadas dos veces al día por dos meses. Tomate con limón. Va a tomar el Tripro, una pastillita, tres veces al día por tres meses. Un producto que se llama Chibú, una cucharadita tintera diluida en un pocillo con agua, se toma dos veces al día durante dos meses. Y se aplica una crema que se llama Ceratón en ambas rodillas y en ambos codos, dos veces al día. Hasta que cumpla los dos meses.
3: Listo. Muchísimas gracias, don Felipe.
1: Con muchísimo gusto. Y que deje las gallinitas quietas. ¿Listo? 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Buenos días.
2: Buenos días.
1: ¿Quién habla?
2: Hablas con Karen Paulina.
1: Cuéntame, Karen, ¿en qué te colaboro?
2: Mira, don Felipe, lo que pasa es que era para...
1: ¿Para qué?
2: Y él no ha mudado ninguno de los dientes.
1: Pero venga, ¿qué pasó?
2: Él no ha mudado.
1: ¿Pero quién? Es que se le cortó la llamada, es que le está yendo la voz.
2: Que lo que pasa es que él no ha mudado.
1: ¿Pero quién es
2: dientes.
1: Él?
2: Un niño de 6 años y medio.
1: Sí, señora.
2: Y entonces le están saliendo los dientes de abajo detrás de los otros.
1: Uh-huh.
2: Entonces yo he escuchado que usted que manda gente que se siente bajo un palo de mango como para apretar los dientes, los que los tienen flojos. A ver si de pronto también hay una solución para que se le aflojen los dientes.
1: ¿Para que se le aflojen?
2: Sí, para que no le salgan los otros encaramados encima de los otros.
1: No, ya eso es cuestión de un odontólogo. O sea, si tiene los dientes flojos, sentarse bajo el árbol de mango es para que la raíz se afirme al hueso y no le tengan que sacar los dientes. Pero si los dientes le están saliendo apiñados uno encima del otro, ya tiene que ir donde un odontólogo para que le empiece un tratamiento al niño y los otros no le sigan saliendo así, para que le direccione los dientecitos como son.
2: Ah, bueno, don Felipe, esa era mi duda.
1: A las 11 de la mañana, acá en La Voz de Antioquia, hay un programa con unos odontólogos muy buenos. Los conozco hace 20 años porque ellos tenían el consultorio en el piso de arriba de Fitosalud. Y ellos te pueden asesorar referente a eso porque tienen odontopediatría también. Tampoco es llevar al niño de cualquier odontólogo, sino una persona que sepa manejar los niños. Listo.
2: Bueno, gente, muchísimas gracias.
1: Bueno, pues que te vaya muy bien. Chao.
2: Gracias.
1: 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Muy buenos días.
4: Don Felipe, muy buenos días, ¿cómo amaneció? Habla con Luis. Don Felipe, yo era por hacerle una preguntita. Don Felipe, que yo estuve ayer estuve por allá de una cita médica con el cirujano. Entonces, en una ecografía después me salió una, que es que una hernia pequeñita anginal y una aquí también me salió aquí en el ombligo acá. Está pequeña, dice el cirujano, pero que de esta manera, pues que eso, que es mejor operar eso ligero. Y que eso, pues, la única solución es esa, que hay no más de resto, no hay más, pues no hay otra solución diferente a esa. Entonces yo creo, Felipe, pues, a ver qué me puede recomendar como para eliminar esa hernia, o también o alguna cremita o algo para untarme, no sé, usted, Felipe, ¿qué me podrá mandar para eso? De todas maneras, don Felipe, pues, yo le agradezco mucho, don Felipe, que solución me puede dar, porque pues, la verdad, pues, yo no quiero, pues, como hacer esa operación, don Felipe. De todas maneras, creo que los médicos no encuentran sino la vía de cirugía nomás. Bueno, don Felipe, yo lo bendiga. Muchas gracias.
1: Bueno, ya, para las hernias tiene que dejar de levantar objetos pesados o hacer fuerza, porque entonces se le estrangula esa hernia y va a ser más complicado. 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Listo. 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Muy buenos días. Aló, buenos días. Hola, hola. 5:45, son las 5:45. Hola, muy buenos días. 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Listo. Téngase en cuenta que si usted toma droga para la presión arterial, debemos solucionar el problema de la presión arterial, porque esa droga da tos, da un zumbido en los oídos hasta que deja el paciente sordo, daña los riñones, afecta el corazón, afecta el reflujo gástrico, genera problemas visuales, Esa droga te nivela la presión arterial, pero te mantiene una cantidad de secuelas impresionantes. Por eso es que una pastilla la cuñan con la otra, por la cantidad de daños que tiene esa droga química y que te afecta otras partes del cuerpo, para que lo tengas en cuenta. Simplemente, si usted toma droga para la presión y tiene una tos que no se le para con nada, que no se le detiene con nada, hágale la recomendación al médico que le cambie el medicamento de la presión para ver cómo se le quita la tos. 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Muy buenos días.
5: Muy buenos días, don Felipe.
1: ¿Quién habla?
5: Con Jaime.
1: ¿Qué más, Jaime? ¿Cómo te va?
5: Bien, usted.
1: Bien, Jaime, contame.
5: Se me acaban los minutos, estamos hablando del ojo por ojo. Y el emisor está muy pesado, no se oía. Entonces, a ver, que, pues, yo le hice la oración y puse una señora que me escribiera el nombre de la persona que dudaba. A ver qué me aconseja usted, tengo que volver a hacer la oración, ¿o qué?
1: No, la oración la tiene que hacer usted. Destapa el frasquito, hace la oración de San Marcos de León para que el frasquito quede activado con su voz. Yo no lo puedo activar porque entonces me protegería a mí.
5: Entonces la señora me escribió el nombre y yo le eché el nombre allá. Habla que
1: sí, señor, pero tiene que activar el frasquito con la oración a San Marcos de León, o si no, no le funciona.
5: Sí, don Felipe, yo lo activé con la oración.
1: Pero no me digas que con el Padre Nuestro las ánimas.
5: Ah, sí. Pero yo le escribí el nombre, la señora me escribió el nombre porque yo casi no veo.
1: Sí, no importa, pero usted tiene que activar el frasquito con la oración a San Marcos de León. O sea, puede ser la señora que lea la oración y usted la repite en voz alta junto al frasquito destapado para que active el frasquito. Eso es todo.
5: No tengo que sacar la oración, no.
1: Señor, tiene que activarlo con la oración a San Marcos de León, o si no, no le funciona.
5: Sí, por eso. Pero quiero decir es que si con ella que me lo escribió sirve.
1: No importa, pero tenés que activar el frasquito con la oración a San Marcos de León.
5: Otra vuelta.
1: Ay, por Dios, señor, es que usted es el que tiene que activar el frasquito. No es que otra vuelta. Hombre, si yo le digo que tiene que ser con esa oración, es con esa oración. Usted puede rezar 3 o 4 Ave Marías, una salve, un rosario, no le va a funcionar. Tiene que ser con esa oración.
5: Yo le digo, don Felipe, yo mismo activé la oración.
1: Pero con la de San Marcos de León.
5: Sí.
1: Bueno, listo, entonces esté tranquilo.
5: Ah, bueno, muy amable.
1: Bueno, pues que le vaya muy bien. Tenemos más oyentes. Buenos días.
6: Buenos días. Mi nombre es Diana. Felipe, ¿qué puedo tomar para los mareos que hace 3 días vengo con ellos, pero solamente cuando me levanto? Me mareo por 5 segunditos y ya. Para ver qué puedo tomar. Muchas gracias.
1: 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Más oyentes, buenos días. Bueno, está habilitada la línea para que participe con nosotros. Nos restan 7 minuticos de programa. Sigamos con tratamientos para problemas de la glándula tiroides. 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

0: 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Buenos días.
1: Buenos días, Felipe. ¿Cómo está?
0: Yo, Mara. ¿Cómo estás?
1: Bien, gracias a usted.
0: Muy bien. ¿Qué hay de bueno, Mara?
1: Felipe, aquí recordándolo mucho y pensando, pero con mucha necesidad de que me digas que tengo una niña de 10 meses y no come nada.
0: Por eso no me habías vuelto a llamar, porque estabas embarazada y tuviste una niña. ¿Ah?
1: ¿Perdón?
0: Que por eso no me habías vuelto a llamar, porque tú estabas en embarazo y tuviste una niña, ya tiene 10 meses.
1: No, Felipe, no te doblé de mí.
0: Que
1: no,
0: más o menos eso hace que no me llamabas por ahí 10 meses.
1: No, nada, Felipe. Pero te digo una cosa, que la tuvieron ahí en el hospital mes y medio y nada. Y yo le dije, Marina, yo voy a hablar con Felipe a ver qué le manda a la niña y a ver qué es. Felipe, ¿qué es eso?
0: ¿Qué tiene?
1: Ve, empezó a rebajar peso y no comer, y no comer, y no comer. Le mandaron una vitamina, sabor a pescado y eso, la volvió nada y no traga nada, Felipe. Y han hecho exámenes unos y otros y nada. Le tuvieron que quitar la sonda de la nariz y pasarla para el estómago. La mandaron para acá, para la casa. Aquí la tiene mi hermana, una nieta de mi hermana. Y esa niña no come nada. Y la
0: están, o sea, que no le están amamantando.
1: Nada. A esa niña no fue capaz de alimentarse. Le tuvieron que quitar venillo. Es que arreglarle la quijada. Y esa niña no traga, Felipe. Esa niña no come la comida.
0: Pero arreglarle la quijada, ¿quién? ¿A la mamá?
1: A la niña.
0: A la niña recién nacida, arreglar la quijada.
1: Esa niña nació con de sietemesina, que tenía frenillo, que tenía la lengua pequeña, que tenía un problema en la quijada, la operaron de la quijada, le hicieron todos los exámenes. Y la niña no tiene nada.
0: O sea que tiene esas defensas por el piso. Vea, necesitamos darle la jalea de zanahoria, jalea de remolacha y jalea de uva. Una cucharada de cada una. La diluye en un pocillito con leche y se la da a tomar 2 veces al día por 2 meses. Y le damos el retrovitón, 3 copitas al día, la primera en ayunas por 2 meses, para que le aumentemos la defensa de la niña, empiece a alimentarse bien y le empiece a ir bien con el control de crecimiento y desarrollo.
1: Felipe, pero entonces le tenemos que echar en la sonda. Porque
0: sí,
1: esa niña
0: toca
1: no
0: que
1: traga,
0: la diluya
1: no
0: bien
1: come.
0: Y se la echa por la sonda.
1: Ay, Felipe, ¿qué se hizo? ¿Esa niña por qué no traga?
0: Pues, mi amor, vea, es que un niño sietemesino quiere decir que tiene 2 meses de atraso. O sea, no atraso cerebral, sino que son 2 meses en que el niño debe de acabar de desarrollarse o de formarse en el cuerpecito de la mamá. O sea, en el vientre materno. Por eso es que meten a un niño en una incubadora. O se lo ponen en el pecho a la mamá, no para que le dé calorcito, sino que eso llama un bebé canguro, para que sienta el cariño de la mamá y acabe de cumplir esos 2 mesecitos que le faltan de desarrollo. O sea, lo que le pasó a la niña ahí es que no se le había desarrollado la lengüita, no se le había formado bien la quijada, pero tan pequeñita y ya sufriendo.
1: ¿Cómo te parece, Felipe? Y le hicieron un examen de la garganta, le hicieron del estómago, le hicieron de la garganta aquí abajo, otro examen, la niña no tiene nada de enfermedad, pero no traga, Felipe, no come.
0: Hay que aumentarle las defensas para que se empiece a alimentar bien y para que la niña empiece a versele los resultados, porque si no la niña va a estar siempre alicaída, siempre enferma y cualquier gripa la puede tirar a la cama, la puede enfermar.
1: No, y es que no come, y ya esa muchacha y no chilla, porque esa niñita alimentándose con esa sonda por el estómago y el resto no traga, no come nada por la boca, nada. Y si come la vomita, tres onzas de tetero, a veces lo toma en el teterito, ahí mismo lo vomita.
0: Pero mire que el alimento materno es la primera vacuna de todo ser vivo.
1: Claro,
0: si no amamantó al bebé, y menos con ese calostro, que es esa leche como amarilla, que es la primera leche que le sale, esa es la primera vacuna de cualquier bebé. No estuviera pasando por estas donde hubiera amamantado a la niña.
1: Y la niña nos alimentó porque no tragaba, no chupaba la teta de la mamá. Eso te cuento. Mi hermana está destrozada.
0: Qué vaina. No aumentémosle la defensa a la niña para que empiece a recuperar la salud.
1: Pues enseguida
0: apenas empezando a vivir y ya con tanto

0: complique.
1: No, hay que esperar a niño y medio allá en la clínica, chúsenla, póngale catete, una cosa a la otra. Sí aumentó de peso un poquito, pero ahí te vuelvo y te digo, no come, no traga. Ahí ya noté esto, ese día los pedimos a las 8, a ver si le
0: piden. Cómprale el Anur, le da una cucharadita tintera, pero esa sí necesito que se la dé por la boquita para que le libere la tráquea y le permita tragar, le permita ingerir los alimentos. Una cucharadita tintera dos veces al día hasta que termine el frasquito.
1: Ya mismo anoté aquí.
0: Recuerde que ese Anur es especial para curar también la amigdalitis, para que no se dejen operar las amígdalas. Y evita que se cierre la tráquea y le impida respirar, que ese fue el problema que tuvimos en pandemia, que el COVID se hacía en la garganta y ¡pim!, cerraba la tráquea y la gente no podía respirar, entonces tenían que acudir con ella a urgencias para que le metieran un tubo y le pudieran pasar oxígeno, porque la persona no podía respirar y menos tragar. Te démosle el Anur.
1: Bueno, Felipe, pues cuanto antes va a ser esto, y te estaré molestando, porque yo le dije a ella ayer, mija, Felipe me tiene loca porque eso lo cambió de horario. Pero entonces yo por la mañana lo llamo y hablo con él a ver qué le va a mandar y tengamos lo que nos mande con eso la niña Alivia.
0: Pero vea, mucha gente como usted está así despistada por no. Por...
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0: 1970, en la inmortal voz del cantante español Nino Bravo, escuchábamos Te Quiero, Te Quiero. 6 de la mañana, 7 minutos, en los 1530 del AM. La voz de la nostalgia.
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0: Del año 1985 es el actor y cantante venezolano Carlos Mata. Escuchábamos que ¿Por qué te quiero? 6 de la mañana, 11 minutos, en los 1530 del AM, La Voz de la Nostalgia.
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0: año 1983, del español Gonzalo, escuchábamos ¿Quién piensa en ti? 6 de la mañana, 15 minutos, en La Voz de la Nostalgia.
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0: Año 1978, de la cantante colombiana Luz Aida, escuchábamos Mañana. 6:19 minutos, en La Voz de la Nostalgia.
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0: Año 1988, es el cantante argentino Jerónimo, No te vayas nunca. 6 de la mañana, 24 minutos, en La Voz de la Nostalgia.
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0: Es todo un clásico del año 1964 del gran cantautor francés Gilbert Bécaud, Nathalie. 6:28 minutos en los 1530 del AM, La Voz de la Nostalgia.
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0: Año 1977, es el canarito José Vélez, Romántica. 6:31 a.m. en los 1530 del AM, la voz de la nostalgia.
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2: Se nota, señor, se nota.
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0: Año 1975. Ella es Greta de Colombia, novia y amante. 6:38 en La Voz de la Nostalgia.
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0: Año 1971. Es el poeta español Valen. Así te amé. 6:41 en los 1530 del AM. 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

0: año 1978, del gran cantautor argentino Leonardo Fabio, escuchábamos Y al verte así. 6:45 en La Voz de la Nostalgia.
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0: Año 1971, con la agrupación italiana I Put, escuchábamos Tantos Deseos de Ella. 6:49 en La Voz de la Nostalgia.
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0: Año 1985, de la cantante española Paloma San Basilio, escuchábamos Por culpa de una noche enamorada. 6:54 en La Voz de la Nostalgia.
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0: Año 1985, del gran cantautor mexicano Joan Sebastián, Rumores. 6:58 en La Voz de la Nostalgia.
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0: Año 1964, es el cantante y guitarrista argentino Beto Fernán. Escuchábamos Qué Suerte, 7 de la mañana en punto, en La Voz de la Nostalgia.
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0: Tres buenas canciones que recordamos a esta hora con el gran cantante colombiano Gali Galeano en el espacio Los Tres a la Vez, acá en La Voz de la Nostalgia. Primera canción que escuchábamos de Gali Galeano, Frío de Ausencia. Luego escuchábamos No Creo en Ti. Y esta tercera, Dos Corazones. Los Tres a la Vez en La Voz de la Nostalgia con el cantante colombiano Gali Galeano. Cuando tenemos ya las 7 de la mañana, minutos.
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0: Año 1985, de la cantante mexicana estadounidense Marisela, escuchábamos Sola con mi soledad. 7:22 en La Voz de la Nostalgia.
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0: Año 1982, del poeta de la canción romántica, el gran cantautor español José Luis Perales, ¿Qué pasará mañana? 7:26 minutos en La Voz de la Nostalgia.
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0: Año 1973 del gran cantante venezolano Rudy Márquez. Escuchábamos Mi Razón. 7 de la mañana, 30 minutos. En los 1530 del AM, La Voz de la Nostalgia.
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0: Año 1976, del argentino Sergio Denis, escuchábamos Una pena lejana. 7:37 en La Voz de la Nostalgia.
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1: Año 1980, del cantautor español Víctor Manuel, escuchábamos Hay amor. 7:41 en La Voz de la Nostalgia.
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1: 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La Voz de la Nostalgia, la voz de los éxitos románticos. 7:42.
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0: Año 1964, de la italiana Gigliola Cinquetti, escuchábamos No Tengo Edad. 7:45
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0: Año 1980, ahí teníamos de España al grupo Santa Bárbara, Porque te quiero. 7:48 en La Voz de la Nostalgia.
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0: Año 1980, del cantante colombiano Pedro Neira, escuchábamos Yo Necesito de Tu Amor. 7 de la mañana, 52 minutos, en La Voz de la Nostalgia.
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0: Año 1900. Simone. Escuchaba País. 7:59. 30 del AM, La Voz de la Nostalgia.
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0: Tres buenas canciones que recordamos a esta hora con la cantante cubano-venezolana María Conchita Alonso en el espacio Los Tres a la Vez, acá en La Voz de la Nostalgia. Primera canción que escuchábamos de María Conchita, Acaríciame. Luego escuchábamos La Loca y esta tercera, Ganar o Perder. Los Tres a la Vez en La Voz de la Nostalgia con la cantante cubano-venezolana María Conchita Alonso. Cuando tenemos ya las 8 de la mañana, 16 minutos.
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0: año 1967, del cantautor ítalo-belga Salvatore Adamo. Escuchábamos Quiero, 8 de la mañana, 19 minutos, en La Voz de la Nostalgia.
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2: Buenos días, familia Voz de la Nostalgia. Deseándoles que tengan mucha salud y que tengan un día muy feliz. Por favor, yo quisiera participar en el programa Descorchando los Añejos con el tema A Él de Luis Grillo. Por favor, cuando puedan, ese lugar me lo colocan. Muchas gracias por la atención. Esta es mi emisora preferida, la reina de las emisoras, el corazón de todo Colombia, no solo de Antioquia, sino de Colombia. Los quiero mucho. Muchas gracias por su atención. Les habla Los Amparo Quintana desde Niquía Bello. Gracias.

0: Año 1969 del cantautor argentino Luis Grillo. Escuchábamos
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0: del año 1974, de la inglesita Janet, escuchábamos ¿Por qué te vas? 8 de la mañana, 29 minutos, en La Voz de la Nostalgia.
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0: Año 1971, del brasileño Nelson Neve, escuchábamos Mi Manera de Amar. 8 de la mañana, 38 minutos, en La Voz de la Nostalgia.
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0: Año 1966, del gran cantautor argentino Jaco Monti. Escuchábamos Un Adiós, 8:41, en los 1530 del AM, La Voz de la Nostalgia.
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0: Año 1964, de la mexicana Angélica María, escuchábamos Chariot. 8:44 minutos en La Voz de la Nostalgia.
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0: Año 1967, escuchábamos de Sandro de América, Quiero llenarme de ti. 8:48 en La Voz de la Nostalgia.
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0: Año 1979, del cantautor puertorriqueño Danny Rivera, escuchábamos Madrigal. 8:51 en La Voz de la Nostalgia.
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0: esa clase de hoy?
1: Bastante bien. ¿Llevas mucho tiempo esperándome?
0: Un poco, pero te quiero mucho, mi amor.
1: Sí, pero por favor, apúrate que pueden vernos.
0: Bueno, pero ¿hasta cuándo vamos a seguir ocultando lo nuestro? 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

0: del año 1975 de la agrupación venezolana Los Terrícolas escuchábamos Luto en mi alma. 8 de la mañana, 55 minutos en los 1530 del AM, la voz de la nostalgia.
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0: Año 1972, de la italiana Nada Malanima, escuchábamos Rey de Oros. 8 de la mañana, 58 minutos, en los 1530 del AM. La voz de la nostalgia.
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0: es lo mejor de todo. Su cuerpo es natural y nosotros asimismo lo estamos tratando. Estamos más que convencidos que su cuerpo se puede recuperar naturalmente. Y estamos más que convencidos que todas, absolutamente todas las enfermedades sí tienen una solución. Dios es bueno con nosotros y nos ha dejado al alcance de nosotros, de la tierra, de la Pachamama, nos ha dejado la curación, nos ha dejado la alimentación, nos ha dejado la sombra, nos ha dejado cómo cultivar nuestra propia comida, cómo vestirnos inclusive, cómo inclusive hacer nuestras casas. Usted simplemente lea un poquito o mire su historia y va a ver que todo lo hemos tenido desde siempre en nuestra Pachamama, como le dicen los indígenas. La Pachamama lo tiene de todo. Y lo mejor de todo, ¿por qué no sacarle provecho a nuestra curación? ¿Por qué antes la gente vivía muchos años más? Precisamente era por eso, porque se cuidaban a través de las plantas, de las hojas, de las raíces, de las hierbas, de todo lo natural. ¿Por qué cree que hoy en día, hoy por hoy, hasta ahorita, estamos volviendo nosotros a la medicina convencional, natural, a la medicina que realmente nos hace? Qué maravilloso es saber que hoy en día inclusive los jóvenes se están cuidando, se están tomando sus juguitos verdes, tomando clorofila, que están comiendo más ensalada, que están comiendo más proteína. Eso es alegría para nosotros, como padres también, como médico. Por eso es importante de que usted sepa desde ya que somos pioneros y me siento orgulloso, orgulloso en el buen sentido de la palabra, que soy uno de los pocos médicos que hoy en día está orientando la medicina a los medicamentos 100% naturales. ¿Y por qué lo hago? Porque la medicina natural no le va a dañar los otros órganos. Porque cuando yo recetaba las pastillas químicas, enfermaba a los pacientes, se me enfermaban de los riñones, se me enfermaban de la vesícula, se me enfermaban del hígado. Sobrecargaba yo a mis pacientes de tantas pastillas que le daban. ¿Por qué? Porque había que controlar entonces diabetes, que había que controlar colesterol, azúcar y todas las pastillas diarias que no vamos a mencionar cuáles son, pero ustedes ya saben que son estas pastillas que se consumen diariamente para tener la presión arterial nivelada, los niveles de azúcar también tenerlos controlados, dañan el páncreas, dañan el hígado, lo sobrecargan y aparte de eso dañan también, deterioran mucho los riñones. Entonces es cuando yo decido hacerle un bien a todos mis pacientes, hacerle un bien a la humanidad, que es llevarlos por el camino de la medicina 100% natural. Y es de ahí cuando hemos elaborado a través de personas que saben sobre las plantas, que saben sobre los frutos, raíces, hojas, de cuáles son medicinales, porque también hay plantas que inclusive pueden ser venenosas, pero hay personas que realmente hemos llevado esta herbología a otro nivel, al nivel de la sanación. Y es ahí cuando sale la fórmula maravillosa del tónico gregoriano y que ya viene en jarabe. Si usted ya lo ha escuchado, déjeme bendecir a otras personas. Tenemos maravillosos testimonios porque el tónico gregoriano es uno de nuestros maravillosos medicamentos que tenemos aquí en nuestra tienda naturista, en nuestro consultorio, consultorio de todos. El tónico gregoriano, gracias a sus propiedades, es el único que sirve para más de 180 enfermedades, pero es gracias a sus componentes 100% naturales. Pero bueno, primero que todo, personas que ya hayan adquirido el tónico gregoriano y quedó hoy por hoy, den fe y garantía que lo que estamos hablando del tónico gregoriano realmente es veraz y que le ha funcionado a ellos. Y yo creo que así como le ha funcionado a ellos, a usted también le puede funcionar a la perfección. Escuchemos el siguiente testimonio y no se despegue porque ya regresamos con más de este su espacio y de este su programa, Los Milagros de la Tienda Naturista, del doctor José Gregorio Hernández.
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0: Ahí teníamos del año 1983, del cantante español Agustín Pantoja, Príncipe Azul. 9:21 minutos en La Voz de la Nostalgia.
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0: Año 1974, del cantante argentino Sabu, escuchábamos Sonríe. 9:25 minutos en La Voz de la Nostalgia.
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Año 1986 de la cantautora puertorriqueña Ednita Nazario. Escuchábamos Tú sin mí. 9:29 minutos en La Voz de la Nostalgia.

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0: Año 1974, del cantautor italiano Nicola Di Bari, escuchábamos Prueba a llamarme amor. 9:34 en La Voz de la Nostalgia.
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0: Año 1995, es Rafael Marto de España, desde el fondo de mi alma. 9 de la mañana, 39 minutos, en los 1530 del AM, La Voz de la Nostalgia.
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0: Con la dirección y programación del señor Juan Felipe Tobo, de la eterna primavera para el mundo entero. Pertenecemos a la cadena radial Júpiter. Saludo cordial para todos los oyentes, todos los que nos escuchan a través de los 1530 de la red en lavozdelanostalgia.com. Acompañándoles en esta hermosa mañana de hoy viernes, 3 de julio del 2026. La Voz de la Nostalgia, la voz de los éxitos románticos. 9 de la mañana, 40 minutos.
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Año 1976 de la agrupación argentina Los Moros, Olvídalo Pequeña. 9:43 minutos en La Voz de la Nostalgia.

Año 1978 del cantautor italiano Umberto Tozzi. Escuchábamos Tú. 9 de la mañana, 47 minutos en los 1530 del AM. La voz de la nostalgia.

0: del año 1986. Ahí teníamos de Beatriz Adriana, ¿Hasta cuándo? 9 de la mañana, 51 minutos, en La Voz de la Nostalgia.
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1972 del gran cantante argentino Elio Roca. Escuchábamos Por fin logré tener tu amor. 9:54 minutos en La Voz de la Nostalgia. La

0: Año 1977, ahí teníamos del español Miguel Bosé, Linda, 9:58 minutos, en La Voz de la Nostalgia.
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0: Tres buenas canciones que recordamos a esta hora con el gran cantautor mexicano Antonio de Jesús. Primera canción que escuchábamos, Dile a Él. Luego escuchábamos Por tu perdón. Y esta tercera, Déjame ser. Los tres a la vez en La Voz de la Nostalgia, con el cantautor mexicano Antonio de Jesús. Cuando tenemos ya las 10 de la mañana, 18 minutos.
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0: Año 1983, de la Argentina, Amanda Miguel. Escuchábamos a mi amiga. 10 de la mañana, 22 minutos, en La Voz de la Nostalgia.
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0: Año 1982, ahí teníamos de España, Bordón 4, qué cara más bonita. 10 de la mañana, 25 minutos en los 1530 del AM, la voz de la nostalgia.
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0: Año 1989, del cantautor venezolano Ricardo Montaner, escuchábamos Solo con un beso. 10 de la mañana, 36 minutos, en La Voz de la Nostalgia.
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0: Año 1978, de la cantante colombiana Luz Aida, escuchábamos Solo Estás Tú. 10 de la mañana, 40 minutos, en La Voz de la Nostalgia.
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0: Escuchábamos del gran cantautor francés Hervé Villard, canción del año 1963, Yo te daría más. 10 de la mañana, 43 minutos en La Voz de la Nostalgia.
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0: Año 1980, del cantante mexicano Emmanuel, escuchábamos Tengo mucho que aprender de ti. 10 de la mañana, 47 minutos, en los 1530 del AM. La voz de la nostalgia.
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0: Año 1978, con el internacional Julio Iglesias, escuchábamos Me olvidé de vivir. 10:55 en los 1530 del AM, la voz de la nostalgia.
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0: Del año 1982, del cantante colombiano Fausto, escuchábamos Pintada está mi casa. 11 de la mañana en punto, en los 1530 del AM, La Voz de la Nostalgia.
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0: Del año 2000, ahí teníamos a la cantante española Rocío Dúrcal, Porque te quiero. 11:38 minutos en La Voz de la Nostalgia.
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0: Es el cantautor mexicano José María Napoleón, del año 1979. Eres 11:42 minutos en los 1530 del AM, La Voz de la Nostalgia.
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0: Con la dirección y programación del señor Juan Felipe Tobón, acá estamos, transmitiendo desde la ciudad de la eterna primavera para el mundo entero. Pertenecemos a la cadena radial Júpiter. Saludo cordial para todos los oyentes, todos los que nos escuchan a través de los 1530 del AM, todos los que nos escuchan también a través de la red en lavozderanostalgia.com. Acompañándoles en este hermoso día de hoy, viernes 3 de julio del 2026. La Voz de la Nostalgia, la voz de los éxitos románticos. 11:43 minutos.
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0: Del año 1981 es el cantautor español Bakeli. Escuchábamos Prohibido, 11:46 minutos en La Voz de la Nostalgia.
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0: Año 1991, de la actriz y cantante mexicana Lucero, escuchábamos Electricidad. 11:50 minutos en La Voz de la Nostalgia.
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1: Del año 1984. Es el actor y cantante venezolano Guillermo Dávila. Escuchábamos Yo necesito más de ti. 11:54 minutos en los 1530 del AM, la voz de la nostalgia.
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0: Aquí está, ya está aquí, Juan.
1: Hola, ¿qué tal? Saludo cordial nuevamente con ustedes acá en los micrófonos de La Voz de la Nostalgia en los 1530 de la M. Les acompañamos Jaime Andrés Zapata en la asistencia técnica y al frente de micrófonos, su amigo de siempre Juan Felipe Tobón, con una invitación muy especial para que participe con nosotros en la línea telefónica 475-7972, 475-7973 y el 305-473-7772, que son las líneas telefónicas de La Voz de la Nostalgia, para que participe a esta hora con nosotros, despeje sus dudas y sepa qué es lo que debe tomar para dar a esa enfermedad que le viene acompañando hace 10, 15, 20, 30 años. Hay gente que desde que nació tiene una enfermedad. Ah, no, es que eso no tiene cura. Deme la oportunidad de mostrarle que sí. Usted ha solucionado otras cosas, ¿por qué no va a solucionar esta? Su familiar se alivió, su amigo se alivió. Usted veía postrar en una cama a una persona que había que ir a visitar y ahorita ella es la que lo va a visitar a usted. Dese la oportunidad de disfrutar de unos alimentos deliciosos que no te van a dar secuelas o efectos colaterales, sino que por el contrario, te están alimentando y te están eliminando esa enfermedad definitivamente. Recuerde que la droga química no alivia, la droga química esconde la enfermedad, pero es como un león dormido. Ahí está el león, cuando se despierta, qué miedo, ¿cierto? Entonces hay que eliminarlo para que al despertarse no vaya a ser peor, que no vaya a ser más complicado o más costoso el tratamiento. Te des la oportunidad de vivir de una manera diferente, de mejorar su calidad de vida con los alimentos, los productos de Fitosalud. Para eso llame al programa, me dice qué síntomas tiene o qué enfermedad tiene y con mucho gusto le colaboro para que usted pueda curarse definitivamente. Mire, ¿cuántas personas, Jaime, por ejemplo, llaman ahí? Es que el médico me dijo que yo tenía osteoporosis. Bueno, ¿y qué síntomas tiene? No, a mí me duele la cadera izquierda, que es que soy con un dolor permanente y me baja por la pierna y le digo a la señora, eso no es osteoporosis. Ese es un mal funcionamiento del colon. No, pero ¿cómo se le ocurre, Felipe? Bueno, listo, entonces decídase. Si me llamó es porque va a hacer lo que yo le digo. Ah, bueno, ensayemos a ver. Empieza a tomar los productos del colon, se le quita el dolor y después ni siquiera es capaz de llamar el testimonio. Me doy cuenta por un familiar, por un amigo. La señora que sufrió osteoporosis le hizo caso a usted, se hizo lo del colon y se curó. ¿Y por qué no llaman a dar el testimonio? Muy triste eso. Señor Jesús, en este bendecido viernes te doy gracias de todo corazón por el maravilloso regalo de la vida, por permitirme ver el final de esta semana justo con mi amada familia. Te agradezco por tu amor incondicional, por tu fidelidad y por haber sido nuestro refugio seguro en cada momento. Hoy pongo en tus manos benditas este día que comienza, pidiéndote que nos guíes con tu inmensa sabiduría y nos protejas de todo mal. Llénanos de salud, paz y alegría. Bendice nuestro hogar para que la abundancia llegue y que tu hermosa gracia divina nos acompañe en cada paso que demos. Importante la oración, importante el agradecimiento a Dios. Con la oración somos agradecidos con Dios. Claro que ¿qué le puede pedir a una persona malagradecida? Es la manera de enseñarle a ustedes. Si usted no es un testimonio, me imagino cómo será de malagradecido con Dios. Me imagino que ni a Dios le da gracias porque curó, porque así son. Mire, Jesucristo se sentía triste porque curó 9 leprosos y solo uno se volvió a darle las gracias. Y le apuesto a que todos los que él curó en su paso por la tierra levantaron la mano para decir crucifíquelo, porque así es la ley de la vida. Así es la ingratitud de la gente. Entonces, muy importante que ustedes den el testimonio de que se curaron, porque hay personas que apenas están escuchando el programa y dicen, eso es carreta. ¿Qué va a ser verdad que uno se cura con una jaleíta o con un producto que se le quita una dolencia de tantos años? Ya mide el testimonio para que esas personas incrédulas se den cuenta de que yo no estoy pagando testimonios porque si fuera así los tiraba grabados. O sea, tengo muchos grabados, pero hay gente que esporádicamente ha llamado y los escuchamos en la programación de las emisoras. Pero me gusta en el programa que usted también esporádicamente ya me diga, sí, es verdad, me curé. O no, mentiras, para ver en qué fue que fallamos y cómo hacer correctamente el tratamiento. Nótese, a mí me gustan los reclamos. Nótese cuando hacen un reclamo que la persona o no hizo el tratamiento completo o lo tomó por menos tiempo o lo hizo como no era o no prestó atención o ni siquiera ha tomado los productos. O le digo yo, bueno, ¿qué estás tomando? Ah, yo no sé, como que no se hizo el tratamiento por 3 meses. Sí, pero yo no sé qué tomé. De esa manera que demuestran que no tomaron nada. O la gente que llama, no, vea, yo me hice el tratamiento para rodillas y sigo con el dolor. Y le digo, ¿y por qué no suspendiste la carne? Sí, yo no dejé de comer, yo dejé de comer carne por 2 meses, no por uno, y por 2 meses. Entonces, ¿qué comía? No, pollo y pescado. ¿Y con qué está hecho el pollo y el pescado? Entonces pongan en las pilas con eso. Buenos días.
2: Hola, muy buenos días, señor Felipe, ¿cómo está?
1: Muy bien, ¿quién habla?
2: Habla con Lady de Itagüí.
1: Bueno, escucho aquí, Jaime. Pónganmele
2: Muy
1: volumen.
2: bien,
1: Eso.
2: gracias a Dios, ¿y usted cómo ha
1: No, no me
2: estado?
1: está llegando el retorno del oyente.
2: Hola.
1: Contame, Lady. Muy bien, Lady.
2: Ah, me alegra mucho, señor Felipe, voy a ir escuchándolo. Primero que todo, muchas gracias porque nosotros sí consumimos mucho los productos de usted y nos ha servido mucho. A varias personas pues, de mi casa le han curado muchas.
1: Se está filtrando. Dale.
2: Entonces, muchísimas gracias también por ayudarnos en todo eso. Primero, esos consejitos.
1: Pero espera un momentico. A ver, yo veo aquí, a ver si por este lado. No, es que no le está llegando sonido a la cajita. Nada. Nada de retorno
2: Hola.
1: me está llegando. Bueno, mi amor, ¿y de qué te curaste? Contame.
2: No, en mi casa, pues, la verdad, pues, consumimos muchos productos para la hemorroides, para la ansiedad, para el asma. Mi hija sufría mucho de
1: Ya.
2: asma y gracias a sus productos, pues, se alivió. Ya tiene 13 años y gracias a Dios no he vuelto, pues, como una clínica con ella tan ahogadita, no. Y tampoco se inhala ni nada de esas cosas. Y todo es gracias también a sus productos.
1: Qué tan bacano, me alegro mucho, mujer. Y
2: No, muchas gracias a usted. Primeramente a Dios y luego a usted.
1: con mucho gusto.
2: Bueno, yo estoy llamando por una cosita que me está sucediendo últimamente. Sino que ya me están inflamando muchísimo los pies, demasiado. Me duelen. Adicional a eso, me siento muy fatigada. No voy casi al baño a hacer chichi, nada de esas cosas. Y la verdad ya me está preocupando porque la inflamación incluso es mucho mayor. Y no sé, realmente me han hecho exámenes, pues yo he ido pues como una cita y porque mi papá sufrió de los riñones, lamentablemente murió, entonces me hacen constantemente pues como esos exámenes de la creatinina, todas esas cosas, me sale todo bien, tiroides, colesterol, azúcar, hace poco me niveló el azúcar porque la tenía un poco alta y uno de esos productos me ayudó muchísimo. Bueno, pero en la inflamación, la verdad, no para. Incluso en ese momento es mucho más. Tengo mis pies muy inflamados.
1: Ajá. Bueno.
2: Y en la parte derecha me duele mucho. A veces siento, pues, como que me medio volteo el cuello. Y cuando vuelvo a voltearme, fue como la postura normal. Siento como si el músculo se me estuviera contrayendo. No sé si me hago entender con eso.
1: Ajá.
2: Y
1: Ven,
2: me duele,
1: dime
2: la
1: una
2: verdad.
1: cosa. Necesito no consumas banano. Ni chocolate con leche, puedes tomar el chocolate solo, la leche sola, pero no mezclen el chocolate con leche porque tiene mucho potasio y si usted sufre de los riñones le va a destruir los riñones. Vamos a evitar la espinaca y la pimienta, que está de moda la pimienta ahora en todo, a todo le están echando pimienta, incluso en un restaurante le ponen más fácil a usted el tarro de pimienta al lado que el de sal. Entonces pilas con eso para que no sigamos dañando los riñones. Necesito que tomes la jalea de piña y la jalea de sidra. Jalea de piña y jalea de sidra. Una cucharada de cada una en un vaso o en un pocillo con agua. Se mezcla y se toma 2 veces al día por 2 meses. Necesitamos el retrovitón, 3 copitas al día, la primera en ayunas por 2 meses. Retrovitón. Necesitamos el más 2000. Se prepara como un tintico, se toma 2 o 3 veces al día por 2 meses. Jalea de níspero, 2 cucharadas, 2 veces al día por 2 meses. Jalea de níspero. Y necesitamos el chitaque, 1 cucharada, 2 veces al día durante 3 meses. Te puedes aplicar una cremita que se llama crema de col para que inmediatamente te empiece a desinflamar. Pero acá la clave está en limpiar los riñones para que te cures del todo.
2: Listo, mi Dios lo bendiga, señor Felipe.
1: Bueno, mi amor, es con mucho gusto.
2: bien, hasta luego.
1: Chao. 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Buenos días.
3: Buenas tardes.
1: Hola.
3: Buenas tardes.
1: ¿Con quién hablo?
3: Con Rosalba, del 12 Rosa? De octubre.
1: Qué rico, Rosalba, contame.
3: Me alegra escucharlo. Estoy muy atenta a sus cosas, pero no tengo tiempo de estar escribiendo, entonces lo estoy llamando porque estoy cuidando a un señor de 92 años que tiene problemas para caminar porque tiene la sangre muy espesa y las venas muy inflamadas. Entonces le duele mucho para caminar y también sufre de EPOC. Entonces, él me dice que si usted le puede decir que puede suministrarle sus medicamentos para los riñones, que también sufre de ellos. Sí, entonces, señor, son varias cosas. A ver qué tratamiento usted me sugiere, es tan amable.
1: Bueno, vea, para el EPOC necesitamos el Fitoyel. Son 3 copitas al día, la primera en ayunas por 2 meses. Necesitamos... La jalea de guayaba con rábano, 2 cucharadas, 2 veces al día por 2 meses. Repito, Fitoyel, Isomel, jalea de guayaba con rábano. Las goticas de Hipersir, 20 goticas para tomar, 2 veces al día, durante 2 meses. Necesitamos el Lanur, 1 cucharada, 2 veces al día por 2 meses. Y necesitamos el Super K, 1 cucharada, 2 veces al día durante 3 meses. Super K.
3: Super K.
1: Sí.
3: Bueno, eso es para el EPO.
1: Sí.
3: Y para la sangre espesa.
1: Para limpiar la sangre, porque cuando la sangre es espesa es porque hay coágulos de sangre. Entonces hay que depurar esa sangre y cambiarla por sangre nueva. Eso lo logramos con el Retrovitón, que al limpiar el hígado produce glóbulos rojos y glóbulos blancos nuevos, aumentando las defensas y limpiando las plaquetas. Entonces necesitamos el Retrovitón, 3 copitas al día, la primera en ayunas por 2 meses. Necesitamos la jalea de calabaza, 2 cucharadas, 2 veces al día por 2 meses. Chitaque, 1 cucharada, 2 veces al día durante 3 meses. Y necesitamos el Flumex, 1 cucharada, 2 veces al día durante 3 meses.
3: Flumex.
1: ¿Qué más tiene?
3: No, me hace favor, ¿a dónde lo solicito? Tan amable.
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1: Sí, señor.
3: Allá me dicen cuánto cuesta todo.
1: Sí, señor, y se lo despachan a domicilio.
3: Ay, muy amable, don Felipe, que lo agradezco mucho.
1: Bueno,
3: hace usted muy buena labor.
1: Con
3: que
1: mucho
3: esté
1: gusto.
3: Muy bien, buena tarde.
1: Bueno, mi amor, que me le vaya muy bien. 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Más oyentes, buenos días.
4: Buenos días.
1: ¿Quién habla?
4: Óigame.
1: Oígole.
4: Oigo un ruido.
1: Sí, yo también. Cuénteme.
4: Ay, vea. No, mire, ¿qué se le puede hacer a una persona? Ay, don Felipe, yo no... A ver, ¿qué se le puede hacer a una persona que estuvo hospitalizada? Y en ese tiempo que estuvo hospitalizada... Se le pegó una bacteria en la rodilla y no camina nada, no tiene aliento en esas rodillas para nada, la tienen que lidiar.
1: Sí, señor. Bueno, ya, debe dejar de comer carne por 1 mes. Nada de carne, ni pollo, ni pescado, ni res, ni cerdo, carne por 1 mes. Va a tomar la jalea de tomate con limón, 2 cucharadas, 2 veces al día por 2 meses. Va a aplicar una cremita que se llama Ceratón en ambas rodillas y en ambos codos, 2 veces al día. Ceratón. Va a tomar las pastillitas de Tripro, una pastillita 3 veces al día por 3 meses. Tripro. Y se va a tomar el Tripro y se va a tomar el Chibú. Una cucharadita tintera diluida en un pocillo con agua. Se toma 2 veces al día por 2 meses. Bueno, es importante que no consuma carne para que curemos el problema del todo.
4: 2 veces al día por 3 meses.
1: Sí, señora.
4: Bueno, ¿y el Tripro?
1: Una pastillita 3 veces por 3 meses.
4: Una 3 veces al día.
1: Por 3 meses.
4: Por 3 meses. Uh-huh. Bueno, ¿y para la mala memoria cómo es?
1: Ay, ya se me olvidó.
4: Ave María, ¿cómo así?
1: Me lo acabé de tomar.
4: No, eso vaya anotando todo, no, mi querido.
1: O no me lo tomé. Jaime, yo sí me tomé el remedio para la memoria. Tampoco se acuerda, Jaime. Y yo le dije, ¿quieres compartir conmigo? Y se le olvidó también.
4: También.
1: Oye, mamá, pues, ¿qué vamos a hacer? ¿No jodidos?
4: No, estamos en la olla. No.
1: Si ¿qué hacemos entonces?
4: Ahora el paciente con mayor razón.
1: Imagínese. Ya para la memoria necesitamos un producto que se llama jalea de curuba y jalea de pomelo. Curuba y pomelo. Una cucharada de cada uno en un vaso con agua. Se mezcla y se toma 2 veces al día durante 2 meses. Curuba y pomelo. Necesitamos el Fortavit, una cucharada 2 veces al día por 3 meses. Necesitamos el Chinois, una cucharada 2 veces al día durante 3 meses. Chinois. Necesitamos el Big Factor, 2 cucharadas en agua o jugo, 2 veces al día durante 3 meses. Big Factor. Y necesitamos el Big Factor y necesitamos el Fitoacay, una cucharada 2 veces al día durante 3 meses. Fitoacay. Sí.
4: Bueno, Acay. Bueno, pero no noté curúa cuántas veces al día.
1: 2 veces al día por 3 meses.
4: 2 veces por 3 meses.
1: Tres meses. Sí,
4: bueno,
1: señor.
4: El pomelo.
1: No, la curúa va con el pomelo.
4: Ah, la curúa va con el pomelo,
1: sí,
4: un revueltico.
1: Sí, señora, si no, no funciona.
4: Ah, vea, la curúa con el, las dos junticas.
1: Sí.
4: De a 2 cucharadas o una por...
1: No, una de cada una en un pocillo con agua.
4: Una de cada una, sí.
1: En un pocillo con agua se mezcla y se toma 2 veces al día.
4: ¿2 veces al día?
1: Durante 3 meses.
4: 3 meses. Uh-huh. Eso. ¿Y el Fortavit?
1: Una cucharada 2 veces al día durante 3 meses.
4: 2 veces al día.
1: Por 3 meses.
4: Por 3 meses. Bueno, mi señor. Ah, ¿y el Chinois?
1: El Chinois es una cucharada 2 veces al día por 3 meses.
4: 2 días por 3 meses.
1: Sí.
4: Ah, bueno, Felipe. Uh-huh. Y que no comer carne ni nada de eso. Ah, bueno. Yo le agradezco, pues, que esté muy bien.
1: Bueno, con mucho gusto.
4: Bueno, gracias.
1: Que te vaya muy bien.
4: Igualmente.
1: Chao. Chao. 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Buenos días. Bueno, está libre la línea para que participe, son las 12 del día 32 minutos, 12.32 minutos para que participe con nosotros a esta hora. 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Hombre, hoy es viernes. A la gente le encanta el viernes, y más cuando es con La Voz de la Nostalgia. Y es porque a la 1 de la tarde hay un mano a mano musical donde ustedes tienen la oportunidad de escoger a uno de sus artistas predilectos. Hoy vamos a tener dos personajes, el uno conocido por las novelas y el otro conocido desafortunadamente porque su música la copiaron en salsa romántica, fue la que impulsó la salsa romántica a nivel mundial por allá a finales del 86. Y me da tristeza verlo en un concierto porque la gente empieza a chiflarlo cuando canta éxitos como Lluvia, como Nadie Mejor Que Tú, Me Fallaste, como Tú Me Quemas, porque son temas originales de él y la gente cree que los están plagiando de Eddie Santiago. No, Eddie Santiago cogió la fama, la popularidad

de Luis Ángel, pero el que mucha gente todavía no sabe que ese tema es original de Luis Ángel, ¿sí? Y lo vamos a tener hoy enfrentando a otro venezolano que se llama Rudy La Scala, que se hizo famoso por las novelas. Oiga.

0: ¿Sabe qué lo bonito, Jaime? Que estos artistas los solicitaron los oyentes en los programas de la emisora para complacerlos. Vea, qué bueno, un mano a mano con Rudy y La Scala, que uno con Palito Ortega, que uno con Juliano, con Perano. Entonces uno, con los artistas que dan, uno arma un grupo, pues arma un dueto para que la gente diga, hombre, ¿y por quién voto acá? Nos han pedido artistas que desafortunadamente tienen muy poquita música para uno enfrentar los 2 horas en primera fila. Pero artistas muy buenos, pero que tienen muy poquita música. Por ejemplo, lo que hablábamos la otra vez, Jaime, ¿cómo van a pedir 3 a la vez con Juan Sebastián si Juan Sebastián no logró sin un éxito? Hay un tema más bien flojito, pero para 3 a la vez no nos da. ¿Ah? En cambio, hay artistas que tienen muchísima música. Entonces, esos los enfrentamos en primera fila y la gente ha estado muy satisfecha. Igual, si usted quiere algún mano a mano que no haya escuchado en la emisora, con el mayor de los gustos, o que ya lo escuchó y quiere que lo repitan, manifiéstelo al Pollo y a Jaime ahorita en el programa para yo tenerlo en cuenta para un próximo viernes y tener la oportunidad de complacerle a usted, porque es que para eso nació la voz de la nostalgia, para complacer a nuestra audiencia, porque la misma gente lo dice, es que uno pide una canción y no la ponen. No, la idea es que usted disfrute de su música, que usted se sienta acompañado por la radio, porque ese es el objetivo de la radio, la compañía. Mire que en las redes sociales a usted no le pueden poner música porque ahí mismo bloquean el video. En cambio aquí no hay ningún problema. Listo. Para que ustedes disfruten de la programación de La Voz de la Nostalgia, a continuación a la 1 de la tarde tenemos... tenemos... ¿El qué? Ay, ¿qué pusieron por acá? Felices 14 años, esta gran cadena en cabeza del director Felipe Tobón, su excelente equipo de trabajo, porque sin ustedes no sería posible esta gran sintonía. Gracias por ser la banda sonora de nuestros días. Nos informamos, divertimos y estamos siempre ahí, al otro lado de la radio, sobre todo la forma de innovar atrapando a sus oyentes. Se dice fácil, pero 14 años al aire son una muestra de puro talento, constancia y pasión, que vengan muchos años más llenos de buena música y gran sintonía. Muchísimas gracias. ¿Escribe quién?
1: Estela Centeno.
0: Estela Centeno, ¿de Bomboná? Uh-huh. Qué rico, un saludo para la gente en el barrio Bomboná, o por las torres de Bomboná. Hay algunos que dicen barrio Las Palmas, ahí a la zona de Bomboná o de las torres de Bomboná. Especial, qué chévere. Estés en sintonía y qué chévere ese concepto que tienes de nosotros. Bueno, habilitamos la línea para que sigan participando en el programa de Fito el Programa. El teléfono es el 305-473-7772. Ese es el WhatsApp. Pueden llamar, hablar por el WhatsApp o pueden mandar mensaje de voz. Y nos pueden llamar también a través de la línea fija, que es el 475-7972. 475-7972 o el 475-7973. Me da risa, Jaime, porque los muchachos que llegaron con la nueva etapa de la cadena Real Júpiter de Guasque, de La Voz de la Raza, asustados que porque nosotros sacábamos oyente al aire, que porque en esas emisoras no había ni híbrido ni dejaban sacar oyente al aire, sino que se enfocaron en lo digital. Y así pasa con muchas cadenas. Como se han preocupado más por lo digital, han descuidado al oyente, que es oyente, que le gusta la radio, que le gusta disfrutar la radio y sobre todo el sonido que tenemos también en la cadena Real Júpiter. Ustedes pueden notar que la Voz de la Nostalgia suena como una emisora de FM porque el sonido es digital, es limpio, es puro. Usted le puede poner volumen con tranquilidad y la va a escuchar en perfectas condiciones, pues un sonido perfecto, ¿sí? Nos esmeramos por eso, porque tengan buen sonido, cubrimiento y la mejor programación musical. ¿Qué ganan con una emisora o con tener buena música si no la saben programar? ¿Sí? La idea es que ustedes disfruten de una compañía completa con las emisoras de la cadena Radial Júpiter. Así que la invitación para que ustedes participen en cada momento con nuestras emisoras y como en este momento que estamos en el programa de Fito Salud. Muy buenos días.
2: Hola, buenos días.
0: ¿Quién habla?
2: Habla con Henry Tobón.
0: ¿Qué más ve, primo? ¿Bien o no?
2: Bien, por aquí algo como enfermoso.
0: ¿Qué te pasó, hombre?
2: Ah, es que tengo una silla así de 10. Los médicos no me lo tienen inhalaciones nada más.
0: ¿Pero qué tenés?
2: Como atacaba el pecho. Y yo ya tosé y botando como flema, pero muy poca, muy seca.
0: Ajá.
2: Entonces, ¿a qué podía tomar para eso? Porque no era así. Mandé sin medicamentos y inhalaciones. Uh-huh. Como asma.
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2: Don Felipe, le pregunto, le repito otra vez. Qué pena.
0: Toyel.
2: Y Toyel.
0: Sí. Son 3 copas al día, la primera en ayunas, por 2 meses.
2: Sí, bien. Por 2 meses.
0: Uh-huh. Necesitamos el Isomel.
2: Isomel, sí. Y el otro es Intelsic.
0: Isomel.
2: Isomel.
0: Sí.
2: Sí. Y la otra es...
0: Hipersir.
2: Intelsic.
0: Hipersir.
2: Ah, ok.
0: Jalea de guayaba con rábano.
2: Jalea de guayaba.
0: Con rábano.
2: Y yo pido eso ahorita, que pues ahorita me lo pueden enviar.
0: Sí, señor. Necesitamos el Lanur.
2: Lanur.
0: Lanur, sí. 1 cucharada 2 veces al día por 2 meses. Y el Super K. Super K, 1 cucharada 2 veces al día por 3 meses. Super K.
2: Ok. Voy a hacer entrar el pedido ahorita mismo. Como yo, ahí me toca como transportar mucho. El transportador, entonces...
0: Ya
2: ese medicamento.
0: Ajá.
2: Yo le agradezco mucho, muy formal.
0: Listo, hombre, que te vaya muy bien.
2: Bueno, muchas gracias. Hasta luego, felicidades.
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3: Don Felipe, buenas tardes. Qué pena con usted. Yo tan fastidiosa. Pero hoy cuando usted me dio la receta de lo que... de los productos para tomar, no alcancé a grabarlos. A ver si usted me puede hacer el favor y vuelve y me lo repite. En este momento estoy escuchando el programa. Yo le agradezco mucho. Y lo que yo me faltó por decirle es que me pesan mucho los pies, demasiado, demasiado, y me arden mucho la planta del pie. No diario, no. Pero sí, ahí tengo días que me arde mucho. Que Dios lo bendiga, yo le agradezco mucho. Ahí me disculpa yo ser tan fastidiosa, bueno.
0: No, fastidiosa no. Ahí lo triste es que habló de todo menos de qué productos o de qué fue lo que preguntó. Porque yo con mucho gusto le repito el tratamiento, pero necesito saber para qué enfermedad o qué es lo que tiene. ¿Hay algún audio ahí antes, Jaime?
4: No.
0: Porque es que quedo en las mismas. Es que me dice, repítame los productos, que no los copié, pero... No sé de qué me está hablando, señora. Y yo hablo con cantidad de personas. Desde las 5 de la mañana estoy hablando con la gente. Entonces no sé ni quién es usted, ni en qué programa me llamó, ni qué producto le recomendé, ni qué enfermedad tiene. Entonces mándeme un audio explicándome nuevamente qué es lo que tiene. 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Siempre me han parecido tan parecidos ese teléfono con el WhatsApp, como muy, muy similares, muy similares. Vea, no faltó y no un 5 y un qué, y un 9. Para que quedaran igual.
4: Muy casual. La señora llevando
0: el audio. Vamos a ver qué me mandó el audio. A ver.
3: Don Felipe, buenos días. ¿Cómo amaneció? Don Felipe, para pedirle el favor. A ver, ¿qué me manda? Para la mala circulación. Se me hinchan mucho los pies. Me duele mucho acá atrás los riñones. Es como si me tuvieran ahí un puñal ahí. A toda hora, yo medio hago un movimiento maluquito y ahí mismo siento el chuzón. Me siento y lo mismo, me paro. Tengo días que no, pero la mayoría de veces siempre, siempre. Para ver usted qué me dice para esa hinchazón y todo eso.
0: Muy bien.
3: Y una...
0: Párala ahí, Dani. Párala ahí, enseguida escuchamos lo otro. Mire, para esa... inflamación que tiene y para limpiar sus riñones, necesito que no consuma banano, ni chocolate con leche, ni espinaca, ni pimienta, y mérmele un poquito a la sal. Acuérdese la recomendación que les he dado de no preparar los alimentos con sal, prepararlos simples y agregarle la sal al gusto. No le va a variar el sabor a su receta, porque cada uno le va a echar la sal que quiera. Adviértale cuando sirva la comida, échele salecita. ¿Sí? Ay, pero es que es un arroz, no importa, échale el poquito de sal y lo revuelve y le queda rico, rico, porque le da un toquecito incluso de más sabor si no prepara los alimentos con sal en cocción. Para solucionar ese problema necesitamos la jalea de piña y la jalea de sidra. Jalea de piña, jalea de sidra. Una cucharada de cada una en un vaso o en un pocillo con agua. Se mezcla y se toma dos veces al día durante 2 meses. Necesitamos el retrovitón, 3 copitas al día, la primera en ayunas por 2 meses. Necesitamos el más 2000, se prepara como un tintico, se toma 2 o 3 veces al día por 2 meses. Necesitamos el... una cucharada 2 veces al día por 3 meses. Ultragen, 1 cucharada 2 veces al día por 3 meses. Y la jalea de níspero, 2 cucharadas 2 veces al día por 2 meses. Pónganle mucho cuidado a la orina. Cuando ustedes orinen, el color de la orina, mire la propaganda. ¿Qué pasaría si tus órganos hablaran? Los órganos no hablan, por lo menos nuestro idioma no lo hablan, pero sí se manifiestan a través de signos. Por ejemplo, cuando hay fiebre, es una campanita de alerta ante una infección urinaria o una infección en la garganta o en los oídos, ¿sí? En este caso, cuando la orina es muy amarilla, quiere decir que estás muy descuidado en el consumo de líquido y el cuerpo se está deshidratando. Entonces, consumí más líquido en la presentación que sea. Hay gente que llega y no, es que tiene que ser 8 vasos de agua al día. No, porque todo en exceso es dañino. O sea, usted tome líquido cuando tenga sed, o cuando la orina esté muy amarilla, tome más líquido, incremente 1 vasito, 2 vasitos con agua, o con gaseoso, con jugo, cualquier presentación del líquido. ¿Con qué hacen la gaseosa? Con agua. La diferencia es que para una gaseosa se gastan 8 vasos de agua. Entonces mire que la pérdida es impresionante. ¿Sí? Y lo que nos hace daño es la carga de glucosa o de azúcar que le estamos metiendo al cuerpo, pero de eso hablaremos en otro programa. Entonces volvamos al caso del líquido. Cuando está muy amarilla la orina, ¿sí? Es porque estás tomando poco líquido, el cuerpo se está deshidratando, toma más líquido. Cuando la orina es demasiado transparente, es porque estás tomando demasiado líquido y estás dañando también los riñones. ¿Y qué pasa al dañar los riñones? Que no alcanzas a expulsar toda esa orina y empezás a inflamarte porque se mete el líquido por venas y arterias, al no estar funcionando correctamente los riñones. ¿Sí? Es como el baño. Quítele la tapa a la, a la, a la taza del baño, a la parte de atrás donde carga el agua, quítele la válvula y va a ver que el sanitario empieza a llenar, a llenar, a llenar y se va a vaciar el agua porque no tiene una bomba que detenga el agua hasta cierto punto. O sea que cuando sube la bomba ya no va a seguir cargando el tanque porque ya está lleno. Entonces si usted le quita la bomba, va a seguir cargando y va a empezar a botar por todo lado. Lo mismo pasa con tus riñones. Si no tiene esa bomba, que eso es simbólico, o sea, si llega un tope en el que estás, no hay una bomba que te diga no tome más líquido, seguís tome y tome y tome líquido, te ya te empezás a hinchar porque el líquido busca salida por algún lado. ¿Listo? Entonces, la orina, el color de la orina normal debe ser un color miel suavecito. Ese es el color ideal. Cuando es la orina muy naranjada, o rojiza, o café, o demasiado blanca, o con espuma, o maloliente, peor todavía, ya hay una infección urinaria. Ponele cuidado para que no vas a pasar problemas llegando a un sistema de diálisis. Ponele mucho cuidado con eso. ¿Cuál es la otra pregunta, Jaime?
3: Y un ardor en la planta de los pies. No siempre, no. Porque es muy de vez en cuando, pero sí me arden.
0: Y quedó, a ver, quedó si perfecta la pregunta.
3: Usted me hace el favor y me dice que tomo. Y
0: bueno, lo de la planta de los pies es lo mismo. Esos son síntomas del mal funcionamiento de los riñones. Recuerden que en la planta de los pies tenemos un croquis o un mapa. No lo vemos, pero si buscamos por internet y buscamos algo que se llama reflexología podal, vamos a ver nuestros órganos dibujados en la planta del pie. Y cada partecita del cuerpo corresponde a un órgano de nuestro cuerpo. En la planta de los pies, cuando calienta o hace mucho frío en los pies, es porque los riñones no están funcionando bien. Lo mismo cuando nos hinchamos. En los hombres, cuando sentimos un hormigueo, como que nos suben las hormigas por los pies, eso es un mal funcionamiento de los riñones. ¿Cuál es la otra, Jaime? Tiene otra, hágale.
3: Hágale. Ah, qué pena, se me olvidó, don Felipe. Y mis pies son pesados, pesados, pesados, como si tuviera un ladrillo ahí amarrado en los tobillos. Horrible, horrible.
0: Bueno, eso todo tiene que ver con los riñones. No se preocupe que con el toque le mande los riñones y se le quite ese peso, ese cansancio, ese calor, ese orinar en la noche, que se levanta varias veces a orinar. Todo eso es producto de un mal funcionamiento de los riñones. Hágame caso, no consuma banano, ni chocolate con leche, ni espinaca, ni pimienta. Después de que cure, sí puede volver a tomar las cositas normal o a comer banano. Por ahora no, porque necesitamos recuperar esos riñones y ayudarle a usted para que salga adelante. Listo. Tenemos más oyentes. Buenos días.
5: Buenas tardes, Felipe. ¿Cómo le va?
0: ¿Qué o Gilma? ¿Qué milagro que ese teléfono está bueno hoy, Gilma?
5: ¿Qué milagro que usted me contestó y bien identificándome?
0: Ah, para que vea, Gilma, para que vea.
5: Ay, Felipe, vea, para hacer una preguntita. Una señora de 72 años, que ella tuvo una caída, le salió en la radiografía, le hicieron resonancia y todo eso, le salió luxación. Bueno, no tuvo necesidad. Ya fue a los 6 meses, fue a revisión, y que el doctor le encontró que ha perdido mucha fuerza en el brazo. Que tiene los, ¿qué? Del rotador los tiene...
0: Los rodillos.
5: No,
0: las balineras. Bueno, las balineras del brazo.
5: Que ha perdido mucha fuerza. ¿Qué manda usted para eso?
0: El manguito rotador. Vea, necesitamos la jalea de curuba y la jalea de pomelo. Una de cada una en un vaso con agua se mezcla, se toma 2 veces al día durante 2 meses. Curuba y pomelo. Necesitamos el Fortavit, una cucharada 2 veces al día por 2 meses. Bemba, una cucharada 2 veces al día durante 3 meses. Big Factor, 2 cucharadas en agua o jugo, 2 veces al día durante 3 meses.
5: Sí.
0: Y necesitamos el Fitoacay, una cucharada 2 veces al día por 3 meses. Listo.
5: Por
0: 3 meses.
5: Ah, bueno, Felipe, tengo otras, pero ya se acabó el programa.
0: Sí, tan líder. Faltan 4 minutos, hágale.
5: Bueno.
0: ¿O quiere que despida ya? Bueno, chao, no, amigos, chao. Ah, ¿cómo?
5: Chao, Felipe.
0: Hágale, pues,
5: pregunte. No, porque es larguita, Felipe, entonces necesito hacerle preguntas, pero hágale que la semana entrante lo llamo.
0: Hágale, pues.
5: O mañana.
0: Hágale, pues.
5: Felipe, es cierto que usted no está haciendo casi programa a las 8, porque a mí el radio no me coge a esa hora el programa, ¿viste?
0: ¿Es de 8 a 9?
5: Ah, bueno, yo no sé por qué no me funciona. Uh-huh. Bueno, pues de todas maneras, feliz tarde y muchas gracias.
0: Bueno, pues, que te vaya muy bien.
5: Gracias.
0: Chao. Bueno, por acá me pregunta quién. Sor Ángela Martínez. Buenas tardes. Buenas tardes. Don Felipe, por favor, me regala el tratamiento para la hemorroides tipo 2. No, no, ahí no hay que pensar en tipo 1, tipo 2, tipo 3, no. Hemorroides es hemorroides. Nunca se deben operar una hemorroides porque le pueden despertar un cáncer de colon o le pueden generar secuelas. Mucho cuidado porque el médico lo que hace es que ahorca el hemorroides o el intestino que se sale y lo corta y ahí pueden venir una cantidad de riesgos. No hay necesidad. Se va a aplicar una cremita que se llama Biogel 2 veces al día hasta que el intestino regrese. O mejor dicho, hasta que acabe la crema, porque es para que el intestino poco a poco vuelva otra vez a su origen y no quede salido. Va a tomar el Alfimix, 2 cucharadas en un pocillo con agua, se mezcla. Se toma 2 veces al día durante 3 meses, Alfimix. Necesitamos el Alfimix, necesitamos la jalea de guanábana, 2 cucharadas, 2 veces al día por 2 meses. Los óvulos de pagua, un ovulito dentro de un diario por 40 noches. Y la jalea de ciruela con tomate, 2 cucharadas, 2 veces al día por 2 meses. Si el paciente tiene sangrado, agréguele un producto que se llama Plemion. 1 cucharada 2 veces al día por 2 meses. Si no tiene sangrado, no necesita el Plemion. Listo. Llegamos al final del programa. Muchísimas gracias, amigos oyentes. Ya llegaron por acá Rudy La Escala y Luis Miguel. Luis Ángel. Luis Ángel, no Luis Miguel. Complicado que venga. Luis Ángel y Rudy La Escala vienen acá con placer. Ustedes a continuación en primera fila con sus éxitos musicales para que disfruten y escojan para ustedes cuál es el mejor. La compañía del Pollo López y de Jaime Andrés Zapata, a continuación en ese mano a mano musical genial de los viernes que se llama Primera Fila. Muchísimas gracias. Uy, yo tengo tantos recuerdos de Primera Fila, Jaime. Es que ese programa originalmente nació en la frecuencia 1290M, en La Voz de las Estrellas. Ese programa lo inventó Guillermo Botero, y el locutor era Luis Carlos Sánchez Betancur. La presentación la hacía Jorge Gómez. Y yo creo que hasta Weimar le tocó hacer Primera Fila en La Voz de las Estrellas. Cuando yo entro a La Voz de las Estrellas, yo hacía Primera Fila en la noche. Eso era de 9 a 10.

La Voz de las Estrellas, me parecía un horario muy incómodo para la gente de 9 a 10 de la noche, y lo pasé los domingos después de la misa. A las 7 de la noche terminaba la misa de la parroquia de Santa Gertrudis y yo hacía primera fila, y después me inventé un programa de boleros que se llamó Cita con el Bolero, de ahí Cita con la Salud de Fito Salud, que ese nombre lo puso el Juve. Y tengo muchos recuerdos de esa primera fila, empezando porque yo no sabía nada de música romántica y puse a los oyentes a programar para, pues los oyentes me enseñaron de música, ¿quién más? Que empiezan a pedir canciones, y un oído decía, este es bueno, este es bueno, este es bueno, este es bueno, y yo iba anotando en un cuadernito. Y ya después, cuando no habían llamadas, yo complacía a los oyentes. Lo bacano es que, o sea, yo siempre he tenido muy buena audiencia. Y me acuerdo que una vez fue tanta la audiencia, pero tan brava la audiencia, que se quemó la planta telefónica de Envigado, que los teléfonos empezaban por 270, y era tanta la cantidad de llamadas, como era el sistema era análogo, quemaron la planta, la cantidad de llamadas. Entonces perdimos el teléfono, el número telefónico de La Voz de las Estrellas, que eran dos, y el de Latina Estéreo, que era el 270817, y cambiaron al 376. Eso fue un chicharrón, porque estuvimos varios días sin teléfono, porque por el exceso de llamadas se quemó la planta telefónica de la zona. Se recalentó y se reventó. Es como cuando yo trabajaba en Radio Reloj, que cuando Leonel Mazo salió a vacaciones, como el único que sabía hacer el cofrecito, lo recuerdo, era yo, entré yo a reemplazar a Leonel.

0: él y ese es votar por Óscar La Roca, otros por Armando Moreno. Qué mano a mano tan bravo, tan bravo. Es como cuando hacemos aquí Roberto Carlos, Camilo Sesto, que varios oyentes nos han dicho, no, es que Camilo Sesto no tiene rival. Enfréntelo con Roberto Carlos para que vea la magnitud de especial. Rocío Dúrcal con Ana Gabriel. Los que hemos hecho de los iracundos, de los pasteles verdes, de los terrícolas. Eso es una locura. Ese de hoy yo sé que les va a gustar. Así que disfruten hoy de primera fila en el escenario gigante de La Voz de la Nostalgia 1530 en el Dial de la M. Un resto de día muy feliz y que Dios nos bendiga. Chao, chao.
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0: Muy bien, y acá estamos en los 1530 del AM. La voz de la nostalgia, 1530 AM, hoy con este programa Primera Fila. Programa tan esperado por todos nuestros oyentes en el transcurso de la semana, si no lo manifiestan siempre en este espacio. Y hoy tenemos a dos grandes de la balada romántica de la década del 80 del 90. Ellos son Luis Ángel, cantautor argentino, y Rudy La Scala, gran cantautor ítalo-venezolano. Nuestros invitados en la tarde de hoy. Con la dirección y programación del señor Juan Felipe Tobón. A esta hora les acompañamos Jaime Andrés Zapata. Y por acá estoy con José Fernando López. José Fernando, buenas tardes.
1: Hola. Aquí los oyentes, nuestros nostálgicos, bienvenidos todos a Primera Fila. Excelente dúo, don Jaime, Luis Ángel Márquez Vicente, el argentino, y Rudy La Scala. Grandes cantantes, emocionante va a estar esto porque pues ya tenemos las bases llenas del 305-473-7772. No olviden sus votaciones, y en el 604-475-7972 y finalizando en 7973. ¡Bienvenidos todos!
0: Iniciando con canciones, ya iniciamos con dos buenas canciones. Por el lado de Luis Ángel escuchamos la canción Flor Dormida. Y por el lado de Rudy La Scala, Volvamos a Vivir. Dos grandes canciones con estos dos grandes artistas. Ustedes eligen cuál es su artista preferido en la tarde de hoy. Si es el argentino Luis Ángel o si es el ítalo-venezolano Rudy La Scala. Líneas telefónicas, José Fernando.
1: Las líneas telefónicas no las olviden. 305-473-7772 y las fijas 604-475-7972 y finalizando en 7973. Y por acá le digo a don Jaime que en nuestro WhatsApp esto está a estallar ya de una buena vez. Nos saluda la señora Ani en el barrio San Javier. ¿Cómo les va? Me alegra escucharlos nuevamente. Eso está muy parejo, hermano a mano de hoy, pero mi voto es para Rudy La Scala.
0: Ah, perfecto, de una. Ese es el primer voto por Rudy La Scala en la tarde de hoy. Gracias, Ani. Muy bien, excelente. De eso se trata Primera Fila, que ustedes empiecen a elegir cuál es su artista preferido en la tarde de hoy. En este viernes 3 de julio, 3 de julio ya, increíble, ¿no?
1: Se fue esto.
0: Y Ave María, 3 de julio del 2026, en una tarde calurosa, espectacular. Ahí están entonces para que participen y para que disfrutemos con estas buenas canciones acá en Primera Fila. Hoy Luis Ángel, Rudy La Scala, Rudy La Scala, Luis Ángel. A la 1:00 p.m, 21 minutos, vamos con más canciones.
1: Claro que sí.
0: La Scala, porque tú eres la reina. 1:00 p.m, 22 minutos, Primera Fila en La Voz de la Nostalgia.

0: Gran mano a mano en primera fila, la voz de la nostalgia, 1530 en AM. Don Jaime, ya tenemos la una con 30 de primera fila, se pone candente. No olviden dejar sus votaciones. 305-473-7772. También nos pueden llamar 604-475-7972 y 7973.
1: Es el primera fila para este viernes 3 de julio del 2026, con dos grandes cantautores muy exitosos en la década del 80 y parte del 90 también. Ellos son de Argentina, el cantautor Luis Ángel, y de Venezuela, Rudy La Scala, un cantautor italo-venezolano, nacido en Roma, Italia, si no estoy mal.
0: Sí, señor.
1: Un nombre tan italiano, ¿no?
0: De la ciudad metropolitana de Roma, Italia, sí. Nacido el 20 de enero de 1954.
1: 54, 72 años.
0: 72 añitos, todavía aguanta demasiado.
1: Luis Ángel nació el 31 de diciembre.
0: Ah, sí, señor.
1: Luis Ángel nació el 31 de diciembre, es de del año 55.
0: Va a cumplir 71 años.
1: Sí, señor.
0: Excelente.
1: Muy contemporáneos.
0: Sí, señor. Don Jaime, ¿qué tal? Nos vamos a las líneas telefónicas.
1: Vamos a recibir la llamada que tenemos por acá. Vamos a recibir oyente para que dialoguemos con él. Buenas tardes.
2: Buenas tardes.
0: Hola, Lady.
2: Ay, qué mal muchacho, muy enferma.
1: ¿Qué le pasó,
0: Lady? Pero gracias a Dios, porque
2: estoy
0: es donde
2: muy apestada,
0: donde nos enfermo.
2: Pasé una noche horrible anoche.
1: ¿Qué le pasó, virus o qué?
2: No, casi que no dormí, una tos que parecía que estuviera ensayando para una presentación.
0: ¿Vio? Unas por otras.
2: No, horrible, y ese calor, y un zancudo por la espalda, me gritaba, es que, ¡volteate, volteate! Y no me dejó dormir.
0: Ay, bendito. Pero siquiera que no lo mató, porque ¿Sabe por qué no matar?
2: No se pueden matar porque lleva nuestra propia sangre.
0: No, y porque lleva su sangre y maluco.
1: Sí. Ya es de la familia, ya es de que pican y ya es de la familia.
0: Unas por otras, mire, se enferma.
2: Señor, no, y hoy amanecí con los ojos rojos. No se va el seno, el azul y el amarillo con la bandera de Colombia.
0: Sí, porque juega nuestra selección Colombia a las 8:30. Sí. Con Ghana.
2: Buena suerte para Colombia.
0: Bueno, cuente pues a ver que usted no está como tan enferma.
2: No,
0: está
2: Jaime,
0: hablando más que
2: todo,
0: nosotros.
2: Don Jaime, estoy como la recién casada que me duele todo y no me duele nada.
0: Bueno, eso está bien.
2: Sí.
0: ¿Y por cuál es el voto hoy?
2: Me gusta el Rudy La Scala.
0: Ajá.
2: Sí.
0: Bueno,
2: mi
0: excelente.
2: Gusto para ellos.
0: Rudy La Scala. Vea, Fanny estaba enferma que hace poquito y ya la enferma es usted.
2: Ah, sí, es que eso se va rotando.
0: Claro, y después se la pasa.
2: Pero que ustedes no se vayan a enfermar porque nos hacen mucha falta.
0: Porque su amigo Jorge ya alivió.
2: Ah, sí, no, ya él está de pelea, hay que pelear a ver si le ganamos.
0: Bueno, envíe saluditos pues.
2: Bueno, muchas gracias, saludos para Jorge Enrique ahí el bello. Ya, gloria a Dios, está mejor. Uh-huh. Y para Farid Yepes también, todos donde estén y con quien estén.
0: Listo, muchísimas gracias, bueno, pues que se mejore.
2: Tomen... una feliz tarde para ustedes, los quiero mucho.
1: Muchas gracias, Lady.
2: Me gusta mucho, don Jaime, lo escucho desde muy temprano.
1: Sí, claro, me encanta madrugar, desde
2: muy
1: antes de
2: las 7 de la mañana. Muy madrugadores por la noche, mucho trasnocho también.
1: Sí,
2: bendiciones,
1: muchas gracias, Lady, que se mejore, a cuidarse bastante.
2: Bueno, muchas gracias.
1: Nada de
2: ya,
1: tomar
2: Olín,
1: cosas frías. Recuerda lo que nos decían los abuelos, nada de recibir el sereno de la noche.
2: No,
1: a cuidarse
2: mucha
1: mucho.
2: Agüita.
1: Jengibre, aguapanelita, limonadita, jengibre.
2: Sí, señor.
0: Bueno,
2: chao, Olín.
1: Chao, Lady, que también a cuidarse bastante, que se mejore.
2: Gracias.
1: Acá estamos en los 1530 del AM, la voz de la nostalgia, con esta primera fila. Luis Ángel, Rudy La Scala, Luis Ángel. Vamos a empezar también a recibir por acá audios de los oyentes de Robinson Alberto. Vamos a escuchar a Robinson qué tiene para decirnos. Robinson, buenas tardes.
3: Sí, buenas, Robinson Alberto, de nuevo de aquí del barrio. Manrique La Cruz, para votar sintonía y sí. Para votar por Rudy La Scala.
1: Muy bien.
3: Y me complazcan con ese disquito. Sí. ¿Por qué será? De la telenovela El Desprecio, ¿listo?
1: Listo, muy bien.
3: Dios le bendiga, chao.
1: Igualmente, Robinson, muchas gracias.
3: Dios le bendiga. Y mi mamá, pues ella también se va por él, entonces para que le pongan el de...
1: Vale, también,
3: Mi
1: vale.
3: Vida Eres Tú, de la telenovela.
1: Gracias, Robinson. Lo que yo le decía ahorita a José Fernando, Rudy La Scala fue muy conocido a finales de los 80s y en los 90s, precisamente porque hizo muchas bandas sonoras para telenovelas venezolanas, sobre todo.
0: Sí, señor.
1: Hay las que mencionaba Robinson, muy conocedor también. Y yo creo que la canción ¿Por qué será? Es quizá el mayor éxito de este gran cantautor.
0: Icónica canción, claro que sí.
1: Sí, claro. Vamos a escuchar por acá audio también de Miriam, que desde muy temprano dejó el audio. Miriam Rabe, escuchamos el audio de ella y luego vamos a escuchar más canciones de estos dos grandes artistas de la tarde de hoy en Primera Fila en La Voz de la Nostalgia. Miriam, buenas tardes.
4: Buenas tardes, caballeros. Tan amable para dejarte el voto por Luis Ángel.
0: Sí.
4: Mi canción es Flor Dormida. Tan amable me regalas. Uh-huh. Y también para que Jaime descanse bastante.
1: Muchas gracias.
4: Y buena tarde.
0: Gracias, gracias.
1: Igualmente, Miriam.
0: Ya puede amarrar los perros.
1: Muchas gracias por la preocupación. Como me escucharon ayer en Radio Reloj hasta las 10 de la noche.
0: Claro,
1: y
0: claro.
1: Hoy desde muy temprano. Pero sí. Yo aproveché descanso, la verdad, aproveché descanso.
0: Robotizado.
1: Y siempre digo que soy un hombre bendecido porque laboro en la misión, en lo que nos gusta. Entonces, ahí no se siente como ese cansancio, esa pesadez de trabajar, ¿no? La verdad es la satisfacción. De poder laborar.
0: Es correcto, don Jaime. Bueno, don Jaime, le voy a contar cómo va esto ya.
1: Sí.
0: Luis Ángel Márquez, ya con este voto de la señora Miriam de Robledo, está con 6 votos, Luis Ángel. Y sí. Rudy va con 5.
1: Ok, está igual parejito. Empezó muy parejo 6, también. 5,
0: sí, señor.
1: Empezó bastante parejo.
0: Y saludamos muy especialmente a Marlon, allá en el columpio, Boyacá Las Brisas, que votó temprano por Luis Ángel.
1: Ah, ok. Boyacá Las Brisas, el columpio. ¿El columpio el es columpio. Que un sector o ese?
0: No, le decimos el columpio. Yo le digo pues el columpio es porque cuando va a conectar con Cabañas,
1: sí.
0: La carretera que conecta es así, bajando así como un columpio.
1: Sí.
0: Como en forma de columpio.
1: Ajá.
0: Siempre es bajando así y después sigue una pendiente. Entonces, sí.
1: Y ese es el límite con Cabañas.
0: El límite con Cabañas.
1: Ah, qué bien.
0: Con el barrio Cabañas.
1: Sí. O sea que por esa
0: zona.
1: Y
0: mucha gente le ha dicho es así. Yo no solamente yo, sino
1: ya.
0: Ves que yo vivo por el columpio.
1: No conozco. O sea que esa zona, esa es, viene a ser el límite entre Medellín y el municipio de Bello.
0: Es correcto, sí. Ahí finaliza Medellín. Prácticamente ahí finaliza Medellín ya conectando al municipio de Bello.
1: Excelente. Hay que ir a conocer por allá.
0: Hay que ir a donde Marlon.
1: Hay que ir a donde Marlon, hombre, claro. Listo, vamos con más canciones entonces de este gran Primera Fila que tenemos para hoy viernes 3 de julio del 2026. Escucharemos del cantautor argentino Luis Ángel, Un Amor que Termina Así. Y escucharemos, a ver, la canción por acá.
0: De Rudy La Scala.
1: De Rudy La Scala, pero una que ya han solicitado por aquí. Ah, acá la tengo. Acá la tengo, que es que se me ha metido otra temita diferente. Y escucharemos de Rudy La Scala, El Cariño Es Como Una Flor. 1 de la tarde, 41 minutos, en La Voz de la Nostalgia, hoy, Primera Fila.

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1: Continuamos en primera fila. Esta es la voz de la nostalgia, el corazón de la radio. Don Jaime, ha llegado un invitado demasiado especial. Se lo presento.
2: Hey, gracias.
3: Wilson, bienvenido.
2: Gracias, Jaime, Fernando, oyentes. Gracias por lo de invitado. Yo soy más bien un coladito que llego acá porque este programa es maravilloso, muchachos. Pistas. ¿Quién? Ah, no, pues es que yo ya llegué y
3: ya
2: se está escuchando a Rudy La Escala. ¿Con quién lo están enfrentando, muchachos?
3: Con un gran cantautor argentino contemporáneo también.
2: Argentino contemporáneo, sí. Entonces tiene que ser Luis Ángel de Argentina.
3: Sí, señor.
2: Excelente, muchachos.
3: Que fue como ese gran cantautor de la, sin querer, de la salsa romántica.
2: Exacto, sí.
3: El cantautor número uno de la salsa romántica.
2: Sí. Claro, todas esas canciones.
3: De finales de los 80, Eddie Santiago los tomó.
2: Pero los originales son en balada, ¿no?
3: Los originales son los de Luis Ángel.
2: Baladista, ¿no?
3: El baladista, sí, señor.
2: Y los cantó el salsero. Es que yo me tengo un lapsus acá, hombre, en la memoria. Y el salsero que los convirtió en salsa fue Eddie Santiago.
3: Eddie Santiago.
2: Exacto. Muy bien. Muchachos, el voto mío es por Luis Ángel de Argentina. Y por favor me dicen cómo queda la votación.
3: ¿Cómo está esa votación, José Fernando? Cuénteme.
1: Claro que sí.
3: Con el voto de Wilson.
1: Con el voto del señor Wilson Restrepo, Luis Ángel ya queda con 7 votaciones.
3: Muy bien.
1: Rudy sigue con 5.
3: Muy bien.
1: Pero ahí seguimos. Todavía nos queda una hora larguita.
3: Listo, vamos a seguir recibiendo por acá oyentes.
2: Muchas gracias, muchachos.
3: A usted, Wilson. Buen turno. Wilson, que va para Radio Reloj. Un buen turno hasta las 10 de la noche. Vamos a recibir más oyentes por acá. A ver, ¿qué tenemos? A Joan Zapata. Acá veo dos audios de Joan. Vamos a escuchar los dos audios de Joan. Joan, buenas tardes.
4: Excelente. Hoy quiero participar.
1: Sí.
4: Yo quiero votar por. Por.
1: Dígame.
3: Está difícil.
4: Tantararán. Rudy La Escala.
3: Muy bien.
4: Sí, Rudy La Escala. Y ahorita, si se puede, por favor. ¿Por qué será?
3: Claro.
1: Listo.
4: Porta Sintonía, Joan Zapata, del barrio Andalucía. Muchas gracias.
3: Listo, Joan, a usted, hombre. Muchas gracias.
4: Se nos olvidó saludar también al Pollo López.
1: Gracias.
4: Sabía yo que iba a estar ahí. Bienvenido, José.
1: Gracias, hombre.
4: Cordial saludo. Ya saben que mi voto es por Rudy La Escala.
3: Listo.
4: Ahí con don Andrés, Jaime Andrés Zapata.
3: Muchas gracias, Joan. Ahí quedó anotadito entonces. Este es el primera fila para hoy, viernes 3 de julio del 2026. Hoy Luis Ángel de Argentina, Rudy La Escala, gran cantautor ítalo-venezolano. Vamos a recibir. Ya es Gloria Espinal. Gloria, buenas tardes.
5: Muy buenas tardes. ¿Cómo me les va, amigos de la nostalgia,
3: bien,
5: mis queridos locutores? Y que sí que tiene razón mi querido locutor de decir que el programa esperado por muchos oyentes.
3: Así
5: porque
3: es.
5: Por mí es el más anhelado, el más deseado y el más querido.
3: Qué bueno.
5: Mi voto es por Rudy La Escala, que hoy sí puedo votar sin miedos, porque es de los dos el que más
3: de
5: me
3: eso,
5: gusta el joder. Y entonces, ¿qué les digo? Una feliz tarde, Dios me los bendiga, me los cuide, los proteja, como
3: igualmente,
5: siempre.
3: Gloria.
5: Y a toda la audiencia, que no se separe la voz de la nostalgia, que no sabe lo bella que es y todo lo que nos aporta.
1: Gracias.
5: Y un abrazo fuerte y pues y los quiero mucho. Mil bendiciones para todos.
3: Qué bonito. Todos. Gracias, Gloria. Qué bonito mensaje.
1: Excelente.
3: Muy bien. El voto de ella fue por Rudy La Escala, o sea que ahí ya cogió ventaja o está igual.
1: Ya empató. Sí,
3: empató,
1: señor.
3: Empató en ese, ok.
1: Vamos 7-7.
3: Sí.
1: De igual manera, el WhatsApp hay varios por revisar, pero ¿qué tal si nos vamos con otras dos canciones?
3: Vamos con dos canciones.
1: Claro que sí.
3: Vamos a escuchar entonces del cantautor argentino Luis Ángel la canción Lluvia, uno de sus grandes éxitos, que fue uno de los temas también que fue éxito en salsa romántica.
1: Uh-huh.
3: Y escucharemos de Rudy La Escala. A ver. Uy. A ver. Ah, sí, a la que tenemos acá en este momento, una canción titulada Cuando yo amo, Rudy La Escala, Luis Ángel. Son los enfrentados esta tarde en primera fila, acá en La Voz de la Nostalgia. 1:56 PM.

0: primera fila en los 1530 del AM, La Voz de la Nostalgia. En esta tarde de hoy, viernes 3 de julio del 2026, a las 2 de la tarde, 3 minutos, ya se nos fue la primera hora, José Fernando.
1: Esto se fue volando, don Jaime, ya son las 2 de la tarde con 3 minutos. Y aquí en primera fila continuamos con todos ustedes. Súper bueno está esto, ya lo está Márquez, ya lleva 8 votos.
0: 8 votos para Luis Ángel.
1: Luis Ángel Márquez sí. Ya y Rui La Scala está en 7.
0: Ok, está parejo.
1: Está parejito.
0: Este primera fila está bien parejo. Vamos al audio.
1: Sí, señor.
0: De Oday Caro, del suroeste antioqueño, del municipio de Andes. Oday, buenas tardes.
2: Hola, ¿qué tal? Muy, pero muy buenas tardes para usted, hombre Jaime Andrés, para José Fernando, para todas sus familias y todos los oyentes.
0: Muchas gracias,
2: de la emisora La Voz de la Nostalgia.
1: Gracias, gracias.
2: Hablan con Oday Caro, de acá del municipio de Andes. En esta tarde del viernes, no de tanto sol, sino de una humedad bastante fuerte,
0: sí.
2: Lo que llamamos la sensación térmica, ¿cierto? Ajá. Tenemos un bochorno bastante fuerte, aproximadamente de 78%, o sea que está bastante fuerte la humedad, y la temperatura de 25 grados. Ajá. Es la temática que maneja climática en esta tarde en el suroeste.
1: Sí,
2: oiga, magnífico programa, hombre. Sin saber para dónde pegar uno, si para acá o para allá. Las canciones de estos grandes artistas, de todos dos me gusta bastante. De verdad que me gustan bastante las canciones de ellos. Pero mi voto hoy es por Rudy La Scala. Y quisiera escuchar de la canción la cual titula Me cambiaste la vida. Muchísimas gracias.
0: Listo, Day. A usted, hombre, muchas gracias. Muchas gracias por ese reporte acá desde el suroeste antioqueño. Allí en el municipio de Andes, 2 horitas y media, casi 3 horas acá de Medellín.
1: Sí.
0: Por toda esta troncal del café del suroeste. Un saludo cordial para todo el suroeste antioqueño, para la gente de Andes. Quiero ir a

0: Que de antes a tomarme un cafecito parviado como me gusta.
1: Y allá que es la tierra del café, así que es
0: el cafecito sabe espectacular.
1: Delicioso.
0: Así es.
1: Continuamos entonces, don Jaime, acá en nuestro WhatsApp 305-473-7772. Vamos a ver qué nos dice la señora Nubia Henao del barrio Manrique. Muy buenas tardes, caballeros. Hoy en primera fila, mi voto es por Luis Ángel. Feliz tarde, saludos a todos los oyentes desde Manrique. Gracias, doña Nubia. Bueno, ahí está, vean, Luis Ángel va a empezar a puntear.
0: Luis Ángel y el voto de Dioday fue por Rudy La Escala. Está muy parejo.
1: Sí.
0: Bastante parejo también este primera fila. Son dos artistas muy contemporáneos.
1: Sí.
0: E incluso hay cierto colegaje en ellos. Hay una canción éxito, ahorita la voy a programar.
1: Sí.
0: Hay la canción éxito de Rudy La Escala, que fue composición de Luis Ángel.
1: Nah, qué bacán.
0: Y la canción fue banda sonora de telenovela. Ahorita les digo qué canción fue.
1: Excelente.
0: Y la vamos a escuchar también. Hubo un buen colegaje también en estos dos grandes artistas que son muy contemporáneos. Cantautor argentino Luis Ángel y cantautor ítalo-venezolano Rudy La Escala. Vamos a leer el texto de John Freddy Usoga. A ver qué nos dice John Freddy. Él es el de allí de... del occidente, ¿cierto?
1: Es correcto. John Freddy, de Cañar Gordas. Hola, buenas tardes. Reporto sintonía. Freddy, en Bellavista, Cañas Gordas. Fiel oyente de La Voz de la Nostalgia. Mi voto es por Luis Ángel. Me coloca la canción Flor Dormida.
0: Listo, con mucho gusto.
1: Vea, Luis Ángel se disparó, hermano.
0: Sí. Listo.
1: John. Bueno, esto va quedando así de la siguiente manera. Aquí en La Voz de la Nostalgia, 1530 de la M, Luis Ángel Márquez, 12 votaciones, Rudy Márquez va con 9.
0: Hay una leve ventaja allí entonces, el listo.
1: Con
0: el otro texto de Johnny, ¿qué nos dice Johnny allí de Corozal?
1: Claro que sí, Johnny.
0: De Corozal Sucre.
1: Vea, Johnny que siempre envía el audio, pero entonces de más que está ocupado almorzando. Buenas tardes, don Jaime, Andrés y José Fernando. Espero y estén bien, muy bien. En esta tarde tan calurosa, mi voto es por Luis Ángel.
0: Listo,
1: sí,
0: Johnny, muchas gracias. Vamos a escuchar entonces de dos canciones más y ahorita recibimos más oyentes que tenemos por acá en el WhatsApp.
1: Ok.
0: Escucharemos una canción muy solicitada de Luis Ángel, Flor Dormida. Y una canción muy solicitada por Rudy La Escala, ¿Por qué será? Dos grandes éxitos a esta hora, acá en los 1530 del AM, La Voz de la Nostalgia. A las 2 de la tarde, 8 minutos, en este primera fila.

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1: Continuamos en primera fila aquí en La Voz de la Nostalgia, 1530 de la M. Recuerden que también estamos en www.lavozdelanostalgia.com. 305-473-7772 son nuestras líneas telefónicas, que hoy estamos con Luis Ángel Márquez y Rudy La Escala. Estos dos artistas tienen unas lindas canciones que la gente aquí, por ejemplo, hubo un oyente que nos felicitaba y todo, pero que no votaba por ninguno de los dos porque todo le gustaba.
2: Sí, difícil elección. Suele pasar y de eso se trata primera fila.
1: Es correcto. Acá nos dice Giovanni, más bien, Johnny Escobar de Corozal Sucre. Buenas tardes, don Jaime Andrés y José Fernando. Espero estén muy bien en esta tarde tan calurosa. Ah, mi voto es por Luis Ángel. Él ya había tenido el voto, claro.
2: Sí, sí.
1: De Corozal Sucre.
2: Listo, de Corozal Sucre. Es que siempre nos, en la sintonía,
1: Johnny está, de Jesús. Sí, nos está dando las gracias. Aquí sí tenemos esa a Mariluz. Buenas tardes, soy Mariluz Dari de La Guacatala. Los felicito por el programa. Primera fila, me gustan los dos cantantes. Son canciones muy románticas, con unas voces tan lindas que llegan al corazón de los enamorados. Pero esta vez mi voto sería para Rudy La Escala. Muchas gracias y feliz fin de semana. Feliz fin de semana.
2: Igualmente,
1: para usted.
2: Muchas gracias.
1: Claro que sí. Rudy La Escala, vea usted, don Jaime.
2: Listo, parejo, está parejo este primera fila acá en La Voz de la Nostalgia. Hoy viernes 3 de julio del 2026, a las 2 de la tarde, 18 minutos. Primera fila con el cantautor argentino Luis Ángel y con el cantautor ítalo-venezolano Rudy La Escala. Vamos a escuchar por acá audio. Acá hay un audio cortico, vamos a decir si es para nosotros. Buenas tardes.
3: Hola, buenas tardes. ¿Cómo estás? Bien, mi voto es por Rudy La Escala.
1: Hola.
4: Hoy Luis Ángel de Argentina.
2: Listo, bueno. Por Rudy La Escala, listo. Ella es Gloria. Ah, Gloria del municipio de Liconia. Listo.
1: Ah, esa es de Liconia.
2: De Liconia, listo. Por Rudy La Escala. O sea que, de acuerdo al voto de Gloria, ¿cómo queda?
1: No, mire, vio, es que porque sí. Mire que ya Luis Ángel, que estaba en 13.
2: Sí.
1: Y ya Rudy está en 12.
2: Oiga, está parejo. Entonces vamos a recibir por acá otro audio, a ver si este audio define cómo continúa las votaciones. Sí, muy buenas tardes.
5: Hola, muy buenas tardes. Mi nombre es Blanca Ruth.
1: Blanquita.
5: Los estoy sintonizando como siempre, como todos los viernes.
1: Sí.
5: Desde aquí, desde Madrid, España.
1: Vamos.
5: Un saludo para Andrés,
2: muchas
5: José
2: gracias,
5: Fernando, Blanca. Todos los oyentes.
1: Gracias.
5: Me encanta el programa de hoy.
1: Sí.
5: Y mi artista favorito es Luis Ángel.
1: Adiós.
5: La canción que quiero escuchar es Tú Me Quemas.
2: Listo.
5: Un saludo y buen fin de semana.
2: Gracias,
5: un abrazo,
2: Blanca,
5: muy fuerte.
2: Igualmente.
1: Gracias.
2: Ya en España ya hasta ahora es feliz noche, ¿cierto?
1: Sí, claro. Sí,
2: ya hasta ahora ya han cenado y ya se preparan para el descanso de la noche.
1: Son 7 horas más.
2: Siete
1: allá son como las 9 de la noche con 22 minutos.
2: La hora de la cena, en Madrid,
1: sí,
2: de la cena.
1: Más o menos.
2: Oiga, qué bueno. ¿Y en esta temporada, cómo está el clima en
1: Madrid, en esta temporada calientica, hay un verano, un verano sabroso.
2: Pero cuando hace calor allá es un calor extremo, ¿cierto?
1: Pero allá sí es calor, por decirse que 40, 40 y algo.
2: Dios mío, temperaturas bastante altas. Uh-huh. Sí, son lugares donde las temperaturas son extremas, o demasiado frío o demasiado calor.
1: Usted se puede imaginar, don Jaime, nosotros con 40.
2: Imagínese.
1: No, si con 29 ya está esto ardiendo.
2: Cierto, cierto.
1: Continuamos. Entonces, mire que ahora sí ya Luis Ángel queda con 14 con este voto de Blanca Ruth desde Madrid, España. Y Rudy La Escala con 12.
2: Vamos a recibir otro audio por acá. Es de Freddy Montoya. ¿Qué nos dice Freddy? Buenas tardes.
6: Buenas tardes. Te hablo aquí desde el municipio de Medellín.
1: Hola.
6: ¿Me podrían colocar la canción de Luis Ángel, Llorarás?
1: Sí.
6: Yo voto por Luis Ángel.
2: Listo,
1: con
2: mucho
1: gusto.
2: Otro voto por Luis Ángel. Listo.
1: Muy bien.
2: 2 de la tarde, 21 minutos. Vamos con más canciones.
1: Claro, vamos con más.
2: Vamos a escuchar de Luis Ángel, Si faltas me matas, canción solicitada. Y escucharemos de Rudy La Escala, Mi vida eres tú. Esta canción es la que yo le decía ahorita.
7: Ah, ok.
2: Esta es una canción del año 1985. Sí. Esta canción fue banda sonora de una telenovela llamada Cristal.
7: Cristal.
2: Muy famosa.
7: Excelente, sí.
2: Esto fue lo que hizo tan famoso a este cantautor italo-venezolano, Rudy La Scala. Pero esta canción fue composición de Luis Ángel.
7: De Luis Ángel. Ahí participan los dos.
2: Hay un colegaje muy interesante entre estos dos grandes cantautores. Chévere. Y por eso es muy interesante tenerlos en la tarde de hoy, acá en Primera Fila, en La Voz de la Nostalgia. 2:22 minutos, Luis Ángel, Si Me Faltas, Si Faltas Me Matas, y Rudy La Scala, Mi Vida Eres Tú.

0: Esa es primera fila, don Jaime. Cuando ya tenemos las 2 de la tarde con 31 minutos, no olviden sus votaciones. 305-473-7772. Y también pueden llamar a la línea fija 604-475-7972 y 7973. Don Jaime, uno extraña a los oyentes.
1: Desde luego, claro.
0: Mire que no se ha reportado don Jorge y Fanny.
1: Jorge Enrique, sí.
0: ¿Cierto?
1: Se saludó. Claro, ellos siempre se saludan mutuamente. Jorge Enrique, Fanny y, sí. Y Lady.
0: Lady.
1: Muy bien, vamos a recibir por acá audio de oyentes.
0: ¿Sí?
1: ¿Cómo va la votación antes que todo, José Fernando?
0: Bueno, le cuento que Rui la escala ya está en 13 votaciones.
1: Sí.
0: Y Luis Ángel está en 16.
1: Bueno, hay una ventaja leve de 3 votos, sí, en este momento. Listo, vamos a recibir por acá un audio de Diana María Cardona. Diana María, buenas tardes.
2: Buenas tardes, ¿cómo están?
1: Muy bien, muchas gracias.
2: Mis queridos locutores de la voz de la nostalgia.
0: Gracias.
2: Quisiera dar mi voto por Luis Ángel.
0: Ajá.
2: Muchas gracias. Está muy bueno el mano a mano de hoy, como siempre.
0: Diana.
1: Es con todo gusto. Diana María Cardona, su voto por Luis Ángel.
0: Luis Ángel.
1: Este es el primera fila de hoy, viernes 3 de julio del 2026.
0: Sí.
1: El cantautor argentino Luis Ángel y el cantautor italo-venezolano Rudy La Scala.
0: Sí.
1: ¿Qué nos dice por acá Miriam? Miriam se fue tempranito y nos dejó su audio. Miriam, cuéntenos. No escucho.
3: Ah.
1: Se
3: buscamos
1: la
3: que WhatsApp. Bueno,
1: está peleando.
0: Ella sigue como en una conferencia.
1: Está peleando por allá, ¿ok? Ah, está estudiando y envió un audio, sí, y se, sí, le fue, sí, el audio. Sí. Ah, Miriam, te pillamos.
0: Acá tenemos a Luz Mari López. Ella siempre nos escribe del Carmen de Viboral.
1: Sí.
0: Buenas tardes, ¿cómo están? Excelente programa. Mi artista favorito es Rui La Scala. Sería tan amable y me coloca la canción Tú Eres Mía. Esta que sonó, me parece que va a empezar la telenovela Cristal.
1: Sí, tal cual.
0: Sí, es igual. Inolvidable ese tiempo. Claro, esos tiempos eran espectaculares. Nadie se perdía de esa serie, esa novela.
1: Claro, claro.
0: Muchas
1: Para
0: gracias.
1: En la época no existían tantos canales como hoy en día, que
0: claro,
1: hay tantas opciones.
0: En ese tiempo habían sino tres.
1: Para Colombia teníamos 3 canales, exacto. y siempre veíamos la telenovela de las 8 de la noche, que era luego de las noticias.
0: Ajá.
1: Y en otros horarios también para las madres que veían sus telenovelas venezolanas y las mexicanas también, que eran infaltables. Muy bien, vamos con más música entonces. 2 de la tarde, 33 minutos. Pueden dejar sus mensajes a nuestra línea WhatsApp y también nos pueden llamar a nuestra línea fija para que ustedes definan y den su voto por su artista preferido en la tarde de hoy. Si es Luis Ángel o si es Rudy La Scala. Vamos a escuchar de Luis Ángel, la canción Pero Tú No Estás, que es uno de sus primeros éxitos, por allá en el año 1980. Y escucharemos del cantautor italo-venezolano Rudy La Scala, Volvamos a Vivir. 2 de la tarde, 33 minutos en los 1530 del AM, La Voz de la Nostalgia, hoy con Primera Fila.

0: Continuamos en esta primera fila espectacular en el 305-473-7772. Continúan dejando sus votaciones, don Jaime. A esta hora de la tarde ya estamos con 2016.
1: A las 2 de la tarde, 41 minutos. ¿Cómo va esa votación, José Fernando? Cuente. ¿Quién va ganando hasta el momento?
0: Como le decía, 2016, Luis Ángel con 20.
1: Sí.
0: 16.
1: 20, Luis Ángel, 16 Rudy Lascano. Una ventaja de 4 votos en este momento.
0: Es correcto.
1: Muy bien, igual ha sido en primera fila bastante reñido y aún está temprano.
0: Sí, señor.
1: 2:42 minutos. Y tiempo todavía de definir o redefinir este primera fila en la tarde de hoy.
0: Como lo hacen en este momento en el WhatsApp, vamos a ver qué nos dice Johan Botero desde el barrio Aranjuez. Caballeros, buenas tardes. Me gustan, muchas gracias.
1: Listo, Johan, muchas gracias.
0: Gracias, don Johan.
1: Este programa permite la participación de todos los oyentes que dejan su mensaje, que nos llaman, que manifiestan cuál es su artista preferido. Eso es todos los viernes, desde la 1 de la tarde hasta las 3, acá en los 1530 del AM, La Voz de la Nostalgia, con el programa Primera Fila. Hoy con el gran cantautor argentino Luis Ángel, el gran cantautor ítalo-venezolano Rudy La Scala. Anteriormente escuchábamos la canción Pero tú no estás de Luis Ángel, tú eres mía de Rudy La Scala. Yo había anunciado Volvamos a Vivir, pero ya la habíamos escuchado. Entonces por eso colocamos este otro gran éxito de Rudy La Scala, Tú eres mía. Nos quedan todavía más éxitos. Así que a las 2 de la tarde, 43 minutos, vamos con más canciones.
0: Claro que sí.
1: Vamos a recordar las líneas telefónicas para que nos llamen, nos dejen mensajes, ya porque estamos ya en esta instancia final de primera fila.
0: Así es, don Jaime, no olviden 604-475-7972, que son nuestras líneas fijas, y finalizando en 7973. Y nuestro WhatsApp, 305-473-7772.
1: Escucharemos de Luis Ángel, Tú me quemas, canción solicitada. Y una canción también que gusta bastante de Rudy La Scala, Cuando mi amada me ama. 2 de la tarde, 44 minutos. Primera fila en La Voz de la Nostalgia.

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1: Ok, don Jaime, continuamos en primera fila. Lastimosamente el tiempo es muy corto. Esto se va en un momentico. Ya tenemos las siguientes votaciones. Luis Ángel Márquez, 23 votos con una votación que un mensaje que dejó la señora Maribel Acevedo Cardona desde Florida, Estados Unidos. Nos están escuchando. Un saludo muy especial para ella. Y Rudy La Escala, 18.
2: El 23-18, una ventaja de 5.
1: Es correcto. El voto número 18 lo da la señora Claudia Patricia desde Belén, sector Molinos.
2: Listo. Es primera fila para hoy, viernes 3 de julio del 2026. En la década del 80 y también parte de la década del 90. Luis Ángel de Argentina, gran cantautor. Y Rudy La Escala, gran cantautor ítalo-venezolano. 5 votos de ventaja, inició primera fila muy parejo. Ya en la última media hora logra marcar esta diferencia de 5 votos. Vamos a recibir a este oyente para que nos cuente si se aumenta un poco la ventaja o si se disminuye la misma. Buenas tardes.
3: Sí, buenas tardes.
2: ¿Con quién tenemos el gusto?
3: Con Leticia.
1: Leticia, ¿cómo le ha ido? ¿De dónde nos llama?
3: De Bello, de aquí del hospital del Rosal.
1: Ah, excelente. Sí. ¿Cómo está el clima por allá? Bien. Muy bien, gracias a Dios. ¿El clima por allá cómo está?
3: Sí, está fresquito, muy bueno.
1: Ah, bueno.
2: Qué bueno, nos alegra mucho eso, Leticia.
1: ¿Preparada para el partido de hoy de Colombia?
3: ¿Cómo?
1: ¿Te gusta el fútbol?
3: Ah, claro que sí.
1: Que gane nuestra selección, ¿cierto?
3: Ay, claro que sí.
1: Bueno, y en primera fila, ya que ha estado escuchando, ¿cómo ha visto este mano a mano?
3: Sí, muy bueno, me gustan los dos artistas, tienen canciones muy buenas, me encantan.
1: Qué bueno, doña Leticia. ¿Y su votación es por quién?
3: Por Luis Ángel.
1: Perfecto. Sí. Muchísimas gracias por la sintonía.
3: Bueno, con gusto, bueno a ustedes.
2: Bueno, Leticia, muchas gracias, bien, que esté muy bien, feliz tarde.
3: Chao.
2: Chao. Ya con el voto de Leticia, pues ya se aumenta la ventaja, ya 6 votos más.
1: Claro que sí.
2: O sea que ya podríamos definir ganador.
1: En definitiva, quedó Márquez, Luis Ángel Márquez, con 24 votaciones. Ha sido el ganador con este gran voto de la señora Leticia desde el municipio de Bello. Y Rudy, La Escala quedó con 18.
2: Muy bien, ganador Luis Ángel Márquez Vicente, nacido en Lanús, Buenos Aires, Argentina, 31 de diciembre del año 1955. Conocido como Luis Ángel, es un cantautor y músico argentino de famosas baladas románticas. Y por acá nos dice esta página que es el compositor más grabado por cantantes de salsa romántica en sus inicios, desde luego. Sí. Imagínese usted, José Fernando, que Luis Ángel vaya a dar un concierto en diferentes lugares y que lo abucheen porque está cantando sus propias canciones. Imagínese, decía, está plagiando las canciones de salsa romántica. ¿Le ha pasado?
1: Sí, señor.
2: ¿Le ha pasado que empieza a cantar la canción Lluvia, por ejemplo? Nadie mejor que tú. Son sus canciones. Pero algunas generaciones la escucharon en versión salsa romántica. Pero las originales son de este gran cantautor argentino, ganador hoy en primera fila. Entonces finalicemos con una buena canción de este gran cantautor.
1: Claro.
2: Todavía nos quedaron muchas canciones éxito, tanto de Luis Ángel como de Rudy La Escala, canciones que nos quedaron sin sonar. Pero vamos a concluir como ha de ser, con la dirección y programación del señor Juan Felipe Tobón. Muchas gracias a todos los oyentes que participaron en esta tarde magnífica, en esta primera fila. Jaime Andrés Zapata que les habla, y en compañía de José Fernando López. José Fernando está hasta las 10 de la noche, ¿cierto?
1: Claro que sí, muchísimas gracias a todos los que de igual manera se van uniendo a La Voz de la Nostalgia. Estaré con ustedes hasta las 10 de la noche complaciéndolos con estas lindas canciones del amor.
2: Finalizaremos entonces con Luis Ángel, el ganador en primera fila, y su canción Amar a Muerte. Feliz tarde para ustedes, 2:57 minutos.
1: Chao, chao.

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1: Por ese hombre, Pimpinela con Django. Cuando ya son las 3 de la tarde con 23 minutos. Aquí en el corazón de la radio. Vamos a organizar unas cositas acá. Ya regresamos con toda la programación. 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

0: Esta es la hora en La Voz de la Nostalgia. Son las 3:32. 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

0: Esta es la hora en La Voz de la Nostalgia. Son las 3 con 43 minutos. 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

0: Esta es la hora en La Voz de la Nostalgia. Son las 3 con 51 minutos. 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
1: 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Objetos que nos facilitaron la vida desde nuestra infancia. Y te los recuerda Juan Felipe Tobón.
2: El long play o LP es un término que se refiere a un disco de vinilo de gran tamaño y larga duración. También se le conoce como LP. El LP fue desarrollado por la empresa estadounidense Columbia Records. El primer LP del mundo fue creado por Peter Goodman en 1948. El LP tiene un diámetro de 30.5 centímetros y se reproduce a una velocidad de 33.3 revoluciones por minuto, o RPM. En cada cara del LP se puede grabar hasta 20 o 25 minutos de sonido.
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1: Esta es la hora en La Voz de la Nostalgia. Son las 3 con 57 minutos, La Voz de la Nostalgia, de la Cadena Radial Júpiter.
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0: Esta es la hora en La Voz de la Nostalgia. Son las 4 con 10 minutos. 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

0: Esta es la hora en La Voz de la Nostalgia. Son las 4 con 23 minutos. 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

0: Esta es la hora en La Voz de la Nostalgia. Son las 4 con 32 minutos. 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

Por ti nos cantaba Buddy Richard a esta hora de la tarde en La Voz de la Nostalgia. Hola, hola, ¿qué tal? ¿Qué tal? Saludo muy especial para todos los que están en la sintonía de La Voz de la Nostalgia. Cuando ya tenemos las 4:38 minutos, recuerden que a las 5 de la tarde tendremos este maravilloso programa Dos que parecen uno, para que no se lo pierdan aquí en el corazón de la radio. Cuando ya 4:39 minutos, práctica y definitivamente en 19 minutos comenzaremos Dos que parecen uno, para que no se lo pierdan.

Trigo Limpio, cuando ya son las 4 de la tarde con 43 minutos, en 16 minutos, una balada y un bolero para que ustedes lo soliciten en el 305-473-7772. Hoy juega nuestra selección Colombia y vamos a ganar.

canción Vagabundear de Joan Manuel Serrat, cuando ya son las 4:49 minutos, pero antes teníamos al colombiano Fausto con esa linda canción, Tú, lo mejor de todo. Y lo mejor de todo está aquí en el corazón de la radio, porque ustedes mismos solicitan estas canciones tan hermosas. Joan Zapata desde el barrio Andalucía, él solicita esta canción con Raúl Vázquez, con muchísimo gusto, mi hermano. Voy a guardar mi lamento aquí en el corazón de la radio. A todos, se les complace. Con mucho gusto. 4:50 minutos.

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Esos eran los iracundos con Va cayendo una lágrima en tu mejilla. Y aquí en el corazón de la radio van cayendo sonrisas y muchas sonrisas de todos ustedes, nuestros oyentes. 305-473-7772 para que ustedes mismos soliciten sus canciones.

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0: verso romántico para tus oídos. Un cóctel también. Este dos que parecen uno. En el corazón de la radio. Ese es el corazón de la radio. Continuamos. Esta tarde maravillosa. De viernes. Viernes de fútbol. Nuestra selección Colombia se enfrentará a Ghana. Y no lo pongan en duda que gana la selección Colombia. Este dos que parecen uno, ya mismo nos vamos a enfrentar a todos ustedes a que nos regalen esas lindas canciones que ustedes programan en el 305-473-7772. La señora Ani en el barrio San Javier ya tiene su solicitud lista para dos que parecen uno. Recuerden, un bolero, una balada, un bolero. ¡Comenzamos!
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0: grandes éxitos, grandes canciones. Ustedes mismos solicitan aquí en el corazón de la radio. Ya tenemos las 5:19 minutos. Todavía está temprano para que soliciten sus canciones. 305-473-7772. Comenzamos con No Quiero, Roberto Luti. Y Un Mundo Diferente, de los hermanos Arriagada. Continuamos disfrutando de esta buena música aquí en el corazón de la radio. Esto es Dos que Parecen Uno, 5:17 minutos.
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Continuamos en Dos que parecen uno. Esta es la voz de la nostalgia. Muchísimas gracias a Cristina del barrio El Pinal. Esas dos canciones. Lloraré. Sé por qué te quiero. Un bolero con Víctor Hugo Ayala. Seguimos disfrutando de estas lindas canciones. Una balada, un bolero. Envíeme la suya. 305-473-7772. También me pueden llamar 604-475-7972.

0: amigos. Saludamos especialmente a la señora Claudia Patricia, que se encuentra en el barrio Belén. Qué buena sintonía hay en Belén. Sector Molinos, Belén Aliadas, La Nubia, Altavista. Así sucesivamente, Belén debería de ser un municipio. Una balada, un bolero, la cual solicitó la señora Claudia Patricia con mucho gusto, en dos que parecen uno.
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Bueno, pedimos mis disculpas. Esta canción tiene un error grande. Vamos, va bien con otra vez de Cepeda. Mucho más lindo el sonido, porque es que nosotros en radio somos sonido. Aquí está. Por el resto de mi vida.

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0: Ahora sí. Bueno, Marlon desde el columpio solicitó esta canción de Rudy La Scala, Como Quisiera. Con dilema del trío Los Panchos. Teníamos un problemita técnico acá, qué pena con ustedes. Pero bueno, continuamos acá a las 5:59 minutos. Este es Dos que Parecen Uno. Y todo normalito ya. Gloria a Dios, todo tiene solución. Ya regresamos, no se me vayan a ir que ya regresamos con más.
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0: Es la voz de la nostalgia, 1530 en AM, 6-9 minutos y nos vamos a ir hasta Belén Aliadas. Allí se encuentra la señora Luz tomándose un delicioso café a esta hora de la tarde. Ella solicitó su balada y su bolero y con muchísimo gusto aquí los complacemos a todos en el corazón de la radio.
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0: dos que parecen uno, cuando ya tenemos las 6 de la tarde con 16 minutos, Colombia ganará. Tengamos mucha fe. Continuamos en Dos que parecen uno, en la balada Por tus recuerdos de Tania y este bolero que termina Cansancio. Canciones que solicitó la señora Luz de Belén Aliadas. Un saludo muy especial para Miriam Rabe, que está en sintonía desde el barrio Robledo. Este es Dos que parecen uno.
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0: 6:29 minutos. Este dos que parecen uno. La voz de la nostalgia, 1530 en AM. Yo el idiota como balada. Y el trío Matamoros con la canción Olvido. Gracias a la señora Luz Marina, la cual solicitó estas dos lindas canciones. Continuamos en dos que parecen uno, cuando ya tenemos las 6:28 minutos. Recuerden, 305-473-7772. Vamos a ir a nuestro WhatsApp. Buenas tardes.
1: Buenas noches.
0: Sí, noches.
1: Tan amable. Si me complacía, vea, el nombre mío es Marión Ríos, sí, de aquí del barrio Buenos Aires.
0: Doña Marión.
1: Con dos que parecen uno, con el bolero. Sí. Vacío, de Marta Catalina.
0: Ajá.
1: Y con la balada El Triste, de José José.
0: Claro que sí.
1: Una feliz tarde, noche ya casi, bueno, tarde, noches.
0: Sí.
1: Muchas gracias.
0: Claro, con muchísimo gusto, señora Marión Ríos, desde el barrio Buenos Aires a esta hora de la tarde-noche, como nos dice la señora Marión. Aquí están sus canciones, con mucho gusto. Esta es la voz de la nostalgia, el corazón de la radio.
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0: Esto es dos que parecen uno, 6:38 minutos ya. Continuamos disfrutando de estas lindas canciones que ustedes mismos van programando en el 305-473-7772. Vamos a ir a nuestro WhatsApp, quién está por estos lados.
1: Muy buenas tardes, mi nombre es Luz Mary del barrio Castilla. Ajá. Los felicito por la programación tan excelente.
0: Muchas gracias.
1: Me gusta Joan Sebastián, Vicky, sí. Juan Gabriel. Ajá. De boleros casi no sé.
0: ¿Qué importa?
1: Lo que me pueda colocar de esos artistas me fascina.
0: Con mucho gusto.
1: De nuevo, felicitaciones por la programación y muchas gracias por su atención. Que Dios los bendiga.
0: A usted también.
1: Siempre, siempre.
0: Gracias a usted también, Luz Mary. Tranquilita, aquí nosotros les anduchamos la canción con un bolero que obviamente también le va a gustar. Aquí está su canción, Abrázame Fuerte, con Juan Gabriel. Y una canción de Ana Gabriel, un lindo bolero, La Despedida. Con muchísimo gusto. En el corazón de la radio.
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0: 6:44 minutos. Dos que parecen uno. Colombia. Hoy ganamos porque ganamos. Continuamos disfrutando de estas bellas canciones que ustedes mismos van programando en el 305-473-7772. En dos que parecen uno.
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0: Dos que parecen uno, ya va llegando a su final, 6:52 minutos de la noche. Este es el corazón de la radio. Lindas canciones que a ustedes mismos van programando. De igual forma, continuamos acá con esta buena programación y ustedes pueden solicitar las canciones que deseen. 305-473-7772. Dos que parecen uno en el corazón de la radio.
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